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6: Son las 7 en Ciudad de Panamá.

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4: Son las 9 en Ciudad de Panamá.

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0: pero muy buenos días, Panamá. ¿Cómo están? Feliz martes a todos. Hoy es martes primero de septiembre. Llegó el mes más lindo para todos los que nacieron en septiembre. Ya vamos a ver en sus redes sociales esos cartelitos que dicen: empezó el mes más bonito del año. Otros cartelitos dirán: faltan 4 días para el día más lindo del año. Otros cartelitos dirán: ya empezamos las patronales. Otros cartelitos dirán: septiembre, mi mes, mi signo.
1: Oh, wow.
0: Comenzó septiembre, señoras y señores, y aquí estamos una mañana más para acompañarte, para entretenerte, para relajarte, para divertirte, para informarte de todo lo que sucede en Panamá y a nivel mundial, por supuesto. Hay cosas que te interesan, que te estresan también, ¿por qué no? Cosas que te duelen y muchas cositas que suceden o que pasan en nuestro querido país. No, cosas tóxicas. Hoy es martes de Tóxicos Anónimos. Y aquí estamos para que todo eso no pase desapercibido, ¿no? Eso es lo bueno. No pase desapercibido. Hay que saber. Hay que saber. Ayer, por ejemplo, estaba viendo un poco el tema de las fiscalizaciones de los diputados, que menos mal que existen diputados hoy por hoy que fiscalizan. Yo no sé si ustedes han visto esas series. Una serie de Netflix son. Me encanta ver un capítulo tras otro. Me divierte. Me da rabia también. Me encanta ver esos titubeos. Cuando preguntan. O esas salivas gruesas que tragan cuando hacen una pregunta, el diputado le hace una pregunta fiscalizadora y hacen, ¿cómo? Parece que están tragando una bola de billar, no saliva. Y entonces ahí viene la respuesta: No, porque... Pero aquí una pregunta, aquí no hay conflictos de intereses, ¿esta persona quién es? Bueno, esta persona es su cuñado. No, esta persona no es mi cuñado, es el hermano de mi esposo. Ah, el hermano de su esposo. Pero entonces no es su cuñado. Bueno, técnicamente sí. Pasa que como estamos justamente estos días estamos como distanciados. Entonces, pues, no, yo sí, en realidad sí, pero es el hermano de mi esposo. Ah, y esta persona de acá, ¿es su hija? No, no es mi hija, es la hija de mi marido. Pero, o sea, es de ustedes, ¿la hicieron ustedes dos? Sí, o sea, la hicimos nosotros dos. Técnicamente es nuestra hija, pero últimamente se ha portado bastante mal. Me ha quitado el habla como un día, dos. Y entonces yo no sé si llamarla de esa manera, pero, o sea, sí. O sea, aquí hay conflictos de interés. No, bueno. Son unos titubeos. Dios mío. Qué feo estar en esa situación. Ayer estaba viendo que hay alguien que tenía que hay un vamos a decirlo sector para no mencionarlos, ¿no? Hay como un sector que tiene, okay, diferentes personas, ¿no? Trabajando, hay una persona que es específica en tal cosa. Vamos a decir que esa persona es en la parte de limpieza. Vamos a decir que está en la parte de limpieza. Entonces tú tienes una persona en la parte de limpieza que le pagas $5,000. Pero adicional, revisando ahí la planilla, tú tienes otra persona externa de limpieza también que le pagas $7,000. Y entonces le pregunta, pero ¿cómo así? Si usted tiene alguien de 5,000, ¿por qué tiene alguien externo de 7,000 si esta persona también limpia? Usted dice que aquí le paga a esta persona 5,000 por limpiar, pero le paga a esta 7,000 por limpiar también. Y aparte es como asesora de limpieza, no entiendo. Le preguntaron eso y la persona dice, bueno, a ver, espere, que yo no entiendo esos tecnicismos. ¿Cuál es tecnicismo? O sea, aquí hay una persona de limpieza que le pagan 5,000. ¿Por qué hay otra persona externa que le pagan 7,000 por lo mismo? No se entiende. Déjeme a ver que esos tecnicismos, déjeme. Es una burla. Es una burla. Focop. Y hay risas, hay burlas, hay momentos tensos. Qué triste, que por tantos años se haya hecho todo eso y hoy por hoy se está tratando de ajustar. Hoy por hoy, después de tantos años, ¿sabes cuánta plata se habrá perdido en tantos años? Increíble. Increíble, pero bueno, es hora de empezar a cerrar los grifos, señores. Es hora de empezar a cerrar los grifos. Ya, es hora de empezar a cerrar los grifos. No hay manera. Buenos días, por aquí nos escriben. Buenos días, muchachos. Hola, buenos días. 6261-6309. ¿Dónde está la línea? ¿Dónde está la línea? No, ahí está la línea. ¿Dónde están los yaparatianos? 6261-6309, nuestra línea directa de WhatsApp para que te comuniques. Cuéntame cómo amaneces el día de hoy, cómo te sientes el día de hoy. ¿Cómo te sientes? 6261-6309. ¿Cómo amaneciste el día de hoy? Ayer los yaparatianos se pavearon, yo no sé dónde estaban. Ustedes son unos, la verdad, a veces me decepcionan, porque claro, como ya tenían la plata en el bolsillo, ya dicen, yo no voy a ese trabajo de porquería, yo qué voy a ir allá. ¿Qué? Yo voy el martes, miércoles, compa, yo no voy a ir el, ¿qué? El lunes. ¿Qué es eso? Yo estoy cansado, el fin de semana yo salí, yo bebí, yo no estoy para esa vaina. ¿Qué es eso de llegar a un ¿cómo es? Ayúdame ahí, ¿cómo es? Trabajo. Sí, a eso. Trabajo. Yo no quiero. Eso, uno va al trabajo cuando necesita plata. ¿Qué es eso de que yo tengo plata en el bolsillo y tengo que ir a ocupar mi puesto? ¿Qué es eso? No entiendo. Y de esos hay muchos. Y descubrí que hay muchos yaparatianos así, porque ayer estaban desaparecidos, hermano. No estoy, yo no voy, yo tengo plata. Cuando a mí me falte, cuando yo ya esté con arroz con huevo, yo voy al trabajo. Yo voy al trabajo. Y para los que piensan que que esto es una exageración, yo lo he visto, señores. Se vive, lo he visto durante muchísimos años, muchos años. De hecho, es una de las cosas que a mí siempre me llamó mucho la atención. Y esto pasa con todo el mundo, con la gente que tiene su trabajo, con la gente que no tiene y de repente consiguió algo por ahí. Bueno, esa gente consiguió trabajo, vamos a decir que trabajó 3 días. Entonces, 3 días... Eso le dio comida, por decirte algo, le dio comida para 6 días, ¿ok? Trabajó 3 días, le dio comida para 6 días, por decirte algo así, no sé. O trabajó 3 días y le dio comida para... Sí, para 8 días, un ejemplo. Entonces, trabajó 3 días, ¿no? Le dio comida para esos 8 días, les queda 5 días de comida. Esos 5 días no se trabaja, hermano. Son 5 días de vacaciones, hermano. Al quinto día, donde ya no tienes más para comer, ya vas buscando de nuevo qué hacer. Y vas buscando por ahí. Ey, ¿cómo estamos, compa? ¿Hay algo ahí para hacer, para pintar o algo? ¿Te recojo la basura o algo? Y ahí van buscando, buscando. Pero eso funciona de esa manera. Y entonces, el que tiene trabajo fijo, el que tiene trabajo informal... Yo lo he visto, no me digan que no. No me digan que no. ¡Aló!
2: Hola, tío Cayo. Hoy es mi examen de matemáticas. Hoy es el comienzo de septiembre. Espero que tengan un bonito mes. Que Dios les bendiga.
0: Gracias, mi vida. ¡Grande, Yossi! ¡Dale, Yossi! Y dale, Yossi, dale, Yossi. Saludito, Yossi, que te vaya bien en tu examen de matemáticas. Yossi, hay algo que a mí me preocupa nada más. Yo creo que esto alguna vez te lo pregunté. Voy con la pregunta y tú me vas a responder. Espera, déjame armarte toda la cosa y yo ya voy contigo de nuevo. Déjame armarte algo bien pretty. Porque... yo quiero estar tranquilo, quiero estar muy tranquilo, quiero sentirme bien para esta noticia que tú me vas a dar en estos momentos, en un ratito nada más. Y que eso me dé tranquilidad, yo si tú relaja, yo ya voy contigo nuevamente. Déjame armar algo por aquí. Con tiempo nada más, denme chance para poder armar esto. Bueno, mientras tanto, ¿dónde están los otros yaparateanos? Me pueden contestar al 6261-6309, nuestra línea directa de WhatsApp. Ajá, tengo más mensajitos por aquí que dice, buenos días, feliz de escuchar tu voz. Oh, wow, muchas gracias. Me encanta que puedas escuchar mi voz y que esta voz pueda alcanzar a muchísimos oídos. Mi voz en estos momentos es como agua de manantial que cae por la montaña. Yo sé que con esta voz puedo hacer muchísimas cosas, como, no sé, ir a comprar a un chinito y pedir algo, por ejemplo, hola, buenos días, por favor me da... deme cuatro dólares de siomay, sí. Perfecto, póngale picante, por favor, un poquito de picante. Eso, gracias. Y dime un agua mineral. Un agua de manantial. Gracias. Listo, bendiciones. Que tenga excelente día. Wow. Entonces voy a parar un taxi. Hola, sí, ¿qué tal, señor taxista? Buenos días. Voy a Albrook. ¿Me puede llevar? ¿O me va a decir no voy? Sí, sí va. Perfecto, vamos. ¿Cuántos dólares son? $35. ¿Hasta Albrook? ¿Marca país? Ah, esa es su marca país. Gracias. No, tranquilo, voy en metro. Gracias. Chao, chao. Sí, soy turista. Gracias. Pero sé los precios igual. ¿Se imaginan? Hay manes que están todo el tiempo con esa voz así. Se hacen los locutores y están todo el día con esa... Hola, ¿cómo estás? Bien, mi amor, bien. Estoy aquí apenas trabajando. Dale, listo. Te aviso ahora cuando salgo. Te mando un beso. Dígame si no. Saludos para Cayo, Luchi y Mike, un fuerte abrazo de parte de Eida. Hola, Eida, buenos días, Cayo, manda saluditos por aquí. Otro mensaje. Ah, espera, que voy con... cierto que voy con Josie, que le estoy armando algo acá. Ey, ¿por qué la computadora está tan lenta? Dios mío. Ahí está, a ver. Voy,

0: Ajá, por aquí estoy preparando. Tengo mensajitos. A ver qué dice la gente. Otro. Ajá, aló.
1: Os tengo el santo chico. Saudito chico. Os tengo examen de grammar y de funny. Y hoy tengo práctica de math y práctica de science. Me canta mi edad.
0: Ok, le estaban repitiendo todo a Christopher. Christopher no se acordaba de tantas cosas que tiene que hacer. ¡Dios mío! ¡Wow! Bueno, vamos a darle.

0: Christopher. Saludos, Christopher. Saludos. Hola, buen día, Cayo. Buen día, mi hija y yo somos fans de ustedes antes de entrar al colegio y los fines de semana. Quiero consultarte algo. Mi hija te vio el sábado por Vía Argentina y se desesperó. Quiero saber si podemos encontrarnos un día para tomarnos una foto con ella. Claro que sí. Ustedes, si me ven por la Vía Argentina, me saludan, por favor. Lo peor que pueden hacer es no saludarme. Ustedes me tienen que saludar, sí o sí. No importa si yo estoy hablando con gente, no importa si yo estoy con mi perrita Dina, ustedes se me acercan y me saludan. Siempre me van a ver por aquí. Así que ya lo sabes, ya lo sabes. Perfecto, ok.
1: Con 10 etiquetas de leche...
0: ¡Ey! ¿Qué es esto? ¿Qué es esto? 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Ajá. Ok, acá tengo esto. Y también quería abrir otra ventanita más por aquí. Sí, disculpen un poquito la lentitud de esto, pero... aquí estamos, ¿no? Ajá, es esto, bien. Perfecto, bueno, vuelvo con Josie. Ahora sí vuelvo con Josie. Josie me dice que hoy tiene examen de matemáticas. Josie, yo solamente quiero hacerte una pregunta para quedarme tranquilo. La pregunta es, Josie, la pregunta es. Josie, para quedarme tranquilo el día de hoy en tu examen de matemáticas, yo necesito saber cuánto es 4 por 8. 4 por 8, Josie. Para que yo y el público yaparatiano pueda estar tranquilo. Vamos, Josie, a responder. ¿Cuánto es 4 por 8? Vamos, Josie. Y la respuesta es... vamos, Josie. Rápido, Josie, que se acaba el tiempo. Se acaba el tiempo, Josie. ¿Cuánto es 4 por 8? Por favor, Josie. El pueblo panameño quiere estar tranquilo. Por acá viene la respuesta y es...
2: Es 32, pero el Gaby dice que es 40.
3: Préndeme. El Gaby.
0: Y la respuesta es... Jocelyn, tu respuesta es... ¡correcta!

0: Muy bien, Yossi, gracias.
1: Man, tenía miedo, no sabía si iba a dar la respuesta o con el fondo ese.
0: Yo también, gracias, Yossi.
1: Buenos días, Panamá, buenos días a los yaparatianos, ¿cómo están?
0: Buenos días, buenos días. Bueno, hey, no tenemos ninguna abuelita que nos esté escuchando, señor. Yo siempre tuve alguna abuela, te lo juro.
1: Es verdad.
0: Te lo juro. Yo necesito tener en Yapárate una abuela. La necesito. No es que yo quiero, no es un deseo. Yo necesito tener una abuela aquí en los 40 que nos escuche todos los días.
1: Sí, pero abuelita.
0: Abuelita.
1: Es que, abuelita. Bueno, que ahora hay muchas abuelas jóvenes.
0: Sí, de gueto no, porque a los 30 años son abuelos.
1: A los 30, está lejos.
0: Bueno, a los 28.
1: Así.
0: Son abuelos, no, tiene que ser una abuela de verdad. Y si es interiorana, me muero.
1: Una abuela de verdad. Ah, que yo soy abuela de mentira.
0: Yo he tenido, tú no la escuchaste en aquel tiempo, ¿no?
1: Abuelita.
0: ¿No te acuerdas?
1: No me acuerdo.
0: Bueno, pero hubo una abuela, era una abuelita que, no, y encima era muy cómica la abuela. Y la abuela llamaba todos los días llamaba por teléfono, nos contaba cómo se sentía, cómo estaba, o se compró tal cosa, o hacía alguna pregunta y la gente del programa de aquel tiempo le respondía a la abuela. No, era increíble. ¿Qué será de la vida de la abuela? Buena pregunta.
1: No sé, hay que averiguar.
0: Tengo por aquí mensajitos. Buenos días. Espérame, dame un segundito. Voy a quitar esto. Acá, ahora sí. Ahora sí.
2: Hola chicos, me acabo de mandar con mi abogado para que yo me acerque. Hoy me voy a hacer un examen de ciencias naturales. Gracias.
1: No escuchen nada.
0: Voy de nuevo.
2: Buenos días, chicos. ¿Me pueden mandar una de Dale para que gane 5? Hoy en mi examen de ciencias naturales. Gracias.
0: Ok, pero nos falta tu nombre.
1: Y dale anónimo, dale, ya.
0: Ah, es Valerie. Es Valerie.
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0: ¡Saludos, Valerie! Saludos, somos de Chorrera. Sería ponernos de acuerdo. Me dice si puedes este sábado y la hora, porque en la semana estoy trabajando en el cole. Bueno, ponerme de acuerdo sí está bien difícil, amiga mía. Eso sí está bien difícil. Pasa que yo hago muchas cosas. Entonces imagínate que yo te hago venir de Chorrera, te digo, dale, sí, el sábado voy a estar allá a las 2. Y mentira. No, es muy difícil eso para mí. Eso sí te tengo que decir que es muy complicado. Muy complicado. Ah, y Lía, es Valerie. Y Lía, vamos, Lía.
3: Y dale, Lía, dale, dale, Lía.
0: Saludos, Lía. Lía. Por acá nos mandan más mensajitos. Buenos días a todos. Muchas gracias. Buenos días. Hoy parece que por fin va a salir el sol, ¿o cómo es la cosa? ¿Se acordó el señor sol?
1: No sé quién está más ocupado, si tú o el sol. Porque qué lío cuadrar con él, contigo, con el sol.
0: Sí.
1: ¿Ah? El fin de semana me dejó plantado.
0: Es complicado porque hago bastantes cosas, oh, yo. Wow. Entonces,
1: mira.
0: Es muy complicado, deje de mover el micrófono que se escucha, señor.
1: Bueno, tengo que poner la cosa para mi mejor desempeño.
0: Tiene que... Usted lo que tiene que hacer es cuando acomoda el micrófono, se tiene que decidir.
1: No.
0: Ya, esto lo acomoda así, esta es la posición.
1: No, porque si yo voy a mirar afuera, no puedo. Tú porque estás ahí mirando para allá.
0: No, igual.
1: Sí, y además yo no tengo culpa que estos micrófonos les suene la vida. O sea, nada, es culpar. Una cosa no tiene nada que ver con la otra. En fin. Oye, ¿y qué les iba a decir yo? Ey, tú sabes que yo pensaba que hoy era miércoles.
0: No, hoy es martes, hijo. Hoy es martes.
1: Yo pensaba que era, pero hoy inició septiembre, papá.
0: Hoy inició septiembre. hoy inició también el mes más lindo para los que cumplen en septiembre.
1: Exacto, exacto.
0: Hoy estaba viendo en esto de hoy es martes de Tóxicos Anónimos.
1: Ay, padre.
0: Hoy estaba viendo, bueno, ayer, hoy, todos estos días estuve viendo cosas así de...
1: Tóxicas.
0: Sí, tóxicas. Me da risa cuando están buscando, porque hay mucho conflicto de interés y no se puede, ¿no?
1: Ajá.
0: Y entonces, este de acá, señor, ese de acá es su cuñado. No. No, ese no es mi cuñado.
1: Sí.
0: No es mi cuñado. Es el esposo de mi marido.
1: ¿Ah?
0: Sí, no, pero no, el esposo de mi marido, el hermano.
1: Bueno, también puede ser.
0: Puede ser también.
1: Bueno,
0: es el hermano de mi esposo. ¿No? Así es. Sería el hermano de... Ah, entonces su cuñado. Y la carita así para todos lados.
1: Bueno, técnicamente sí.
0: Sí.
1: No, pero es más el hermano de mi esposo.
0: Sí, exacto, exacto. Pero espere, esa no es su hija. No, es la hija de mi marido.
1: Uh-huh.
0: Y, pero ¿con quién la hizo? ¿Con usted o con otra persona? No, conmigo. Y entonces su hija. Bueno, técnicamente sí.
1: Es como dice, sí, yo estaba, el fin de semana fuimos a caminar, bro, y yo, ¿quién estaba? Ah, bueno, estaba la baby, estaba yo, estaba Danila, y estaba el papá de mi hija.
0: Ajá.
1: El papá de mi hija, así se llama, para ver la cédula. ¿Por qué le dicen el papá de mi hija?
0: No, pero puede ser que estén separados.
1: No importa. No.
0: ¿Y qué se dice?
1: El papá de mi hija. No. Yo no tengo que ver nada si están separados o no. Salieron en familia, te estoy diciendo.
0: Ah, ok. Sí,
1: un domingo familiar. Ah, el papá de mi hija. Ajá, y que estoy el esposo mío.
0: Ajá.
1: El esposo mío, eso yo lo he escuchado.
0: Sí, el esposo mío.
1: Ah, el esposo mío.
0: Eso como los maracuchos dicen así.
1: No tienen ese sentido de propiedad. Mi esposo, mi. Sí. Porque cuando usted se casó, a usted le pusieron un D, o sea que usted es de él. Ay,
0: exacto.
1: Ahora voy a escuchar las mujeres locas
0: eso
1: aquí.
0: Se llaman los posesivos.
1: Ajá, las mujeres locas. Yo no soy de nadie.
0: Sí, no, que estuve hablando con la mujer mía.
1: Hola.
0: Así dicen, que estuve hablando con la mujer mía.
1: Con la mujer mía.
0: Qué terrible, qué terrible.
1: Y esperemos que nada más sea esa.
0: Sí, no, bueno, entonces estuve viendo eso, estuve viendo que hay una... Estaban ayer fiscalizando.
1: Uh-huh.
0: Y hay una persona que tenía en la planilla a alguien, ¿no? Que yo le puse... Ejemplo de limpieza, ¿no? Tú tienes una persona, a ver, estoy revisando su planilla y encuentro que, okay, hay una persona de limpieza que se le paga $5,000.
1: Okay, sí, es que hace un trabajo increíble.
0: Ajá, pero aquí hay otra persona que se le paga 7,000 externa.
1: Uh-huh.
0: Y hace lo mismo, es limpieza.
1: Ah, lo que pasa es que esa persona también lo hace muy bien, solamente que nos hace la limpieza de forma remota y hay que pagarle diferente.
0: Ah, limpia desde la casa.
1: Sí,
0: así. Ella programa
1: tiene una aplicación,
0: las aspiradoras.
1: Tiene una aplicación donde hay que encender las computadoras a tiempo para... Ajá. Que a través de las computadoras y las pantallas se vayan limpiando a través de ellas tienen como un trackpad.
0: Ajá.
1: Y desde allá va con un paño y se van limpiando las cosas acá. Es un sistema de tecnología que hemos aplicado, que la verdad estamos muy a gusto con eso y por eso cuesta un poquito más.
0: Okay, con razón, yo no entendía, porque si aquí tienes una persona de 5,000, ¿para qué ponen en una de 7,000? Ahora, si la de 7,000 limpia mejor que la de 5,000, ¿por qué no la ponen en la planilla?
1: Es que lo que pasa es que no es posible.
0: Y quitamos a la de 5,000, ponemos la de 7,000.
1: Sola. No se va a dar abasto. Entonces, la contratación tiene que ser así. Y bueno, tenemos un buen funcionamiento y creo que usted puede hacer las investigaciones y usted puede hacer todo, ¿no?
0: Usted puede revisar los vidrios como están.
1: Los vidrios, mire cómo están. Usted puede ver las computadoras que no se trancan. Ah, entonces, está haciendo su trabajo. Usted haga las investigaciones pertinentes. Bueno, y hace las investigaciones y después tú ves para allá y está el revuelo.
0: ¡Ay! ¡Quita yo no sé qué! ¡Ya no me va a cheque!
1: En chat.
0: No, y tú sabes cuál fue la respuesta cuando le preguntaron eso.
1: Ajá.
0: Bueno, a ver, déjeme, es que yo no entiendo esos tecnicismos. ¿Cuáles tecnicismos?
1: ¿Tecnicismos cuáles? Que le digan que hay una planilla de 7.000 o de 5.000. Ah, con razón está, porque no entienden a la hora de pagar.
0: ¿Cuáles son esos tecnicismos? O sea, déjeme entender eso, no estoy entendiendo esos tecnicismos. Ay, Dios mío. Esto es una burla, hermano. ¡Burla! Hay que parar con esa burla. Esa limpia los chakras, dice. Buenos días, Mike. Limpia todo.
1: Ay, señor, limpia el chakra.
0: Exacto, limpia todo. Todo. Está bien.
1: Es como un 409.
0: 409.
1: ¿Qué pasa?
0: Muy bien. Muy bien. 6261-6309, nuestra línea de WhatsApp para que te comuniques. Ya estamos yéndonos al cambio comercial.
1: Ah, llegó la asesora de limpieza.
0: Ajá, llegó la asesora de limpieza. Chiquitos, nos vamos al cambio comercial y regresamos con mucho más de Ya Párate. Hoy martes de Tóxicos Anónimos.
1: ¡Anónimos!
0: Vamos a cambio y regresamos.
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7: Son las 7 en Ciudad de Panamá.

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0: tiempo y un día como hoy. Apágame un ratito para acomodar acá, por fin. Esto está...
1: Ah, no, espérate. Dale. Qué lindo, ¿no? Igual se escucha.
0: Espera, un poquito más.
1: Tú mueves eso.
0: Ahora sí.
1: Porque ahí. Igual se escucha acá, así que...
0: Ahí está, horrible. Ahora sí, un día como hoy es el día número 244, y quedan 121 días para que termine este 2026. Estamos 26, ¿no? Sí. 26. Y un día como hoy te voy a hablar de algunas celebraciones. Hoy es el Día Internacional.
2: Yo te estoy prestando atención. ¿Tuviste?
0: Me hace reír la cara de Mike.
2: ¡Qué huevo!
0: ¡Dale!
2: Vale.
0: Hoy es el Día Internacional de los Primates. Mira la carita de Mike. ¿Por qué pones esa cara de primate?
1: Son bueno, los primos de los monos, ¿no?
0: Primates. Ok, dice, se celebra este 1 de septiembre desde el 2005 para concientizar sobre los problemas de conservación que enfrentan las especies de primates en diferentes lugares del mundo. Ok, son un orden de mamíferos placentarios al que pertenecen los humanos y sus parientes más cercanos, Maipilisi. Los miembros de este grupo...
2: Los cariblancos.
0: ¿Eh?
2: Los monitos cariblancos. Así me decía mi abuelo.
0: Los miembros de este grupo surgieron surgieron entre 55 y... 85 millones de años, al final del Cretácico, a partir de pequeños mamíferos terrestres.
2: ¿O te ha costado esa lectura?
0: Me ha costado. No, porque me quedé pensando en la anterior.
2: El que va leyendo iba pensando.
0: Sí, voy pensando, exactamente.
2: Por eso es que hace tráfico mental.
0: Exactamente.
2: Dios mío.
0: Se adaptaron a la vida arborícola, por eso a Mike le encanta andar de árbol en árbol.
2: ¿Cuántas ramas?
0: De rama en rama.
1: Arborícola.
0: De rama en rama. De hecho, muchas de las características de los primates constituyen adaptaciones a la vida en ese entorno. Un cerebro de gran tamaño, por eso ve, mira, cabezón.
2: ¿Qué?
0: Agudeza visual, visión de colores, una cintura escapular. Oh, mira esa cintura de abeja, de avispa, vela. Modificada, mira, se operó. Dice una cintura escapular modificada.
2: Hasta yo me sorprendí. No sé cómo fue.
0: Si es un animal, él es un animal. Un animal, no sé qué tipo de animal.
2: Mórielo.
0: Ok, no, esto es larguísimo. Puedo seguir un montón, pero me divierte eso. Bueno,
2: qué bueno, mi descendencia.
0: Qué bueno, sí, exacto.
1: Diviértete.
2: Sí, ahí está homenajeándome.
0: Perfecto. Hoy también es el Día Mundial de la Dactiloscopía.
2: ¿Eso qué?
0: Una huella dactilar, dermatóglifo o dactilograma. Sí, es la impresión visible o moldeada que produce el contacto de las crestas papilares de un dedo de la mano. Generalmente se usa el dedo pulgar o el dedo índice sobre la superficie. La primera técnica de identificación de personas mediante estas fue desarrollada por el nacionalizado argentino Juan Bucetich.
2: ¿Viste? Ah, mira, hablando
0: de... Se nacionalizó argentino, pero ¿de dónde era el man?
2: De la cresta.
0: Era austríaco, mira.
2: De la cresta de los dedos.
0: De la cresta de los
1: dedos. Fran Bucetich. Fran, ¿no?
2: Fran.
0: Juan.
1: Juan.
0: Juan Bucetich. Mira, qué locura. Hoy también es el Día Mundial de los Románticos como yo. Hoy es el Día Mundial de los Románticos como yo.
1: De los románticos.
0: Como yo. Hoy es el Día Mundial de la Escritura de Cartas. Ah, con razón Messi escribió la carta a puño y letra despidiéndose.
3: Puño y letra de mi inspiración.
0: Ah, y alguien lo inspiró. Ey, escribe la carta.
3: Alguien lo inspiró.
0: Lo inspiró. Escribe a puño y letra.
3: Lo vencieron.
1: Se expiró ya de la selección ya.
0: Bueno, sí, expiró de la selección. La verdad que...
3: Qué triste.
0: No, y está todo el mundo muy triste y apenas se fue de la selección. Imagínate cuando el día que Messi cuelgue los botines del fútbol. No, ahí sí nos vamos a morir.
3: Total.
0: A mí me duele mucho lo de la selección. Yo tengo la esperanza igual que en algún momento...
1: Él se...
0: Sí, sí, que descanse. Ahora que descanse, porfa, Leo. No vengas. Pero después, por ahí alguien te convence y... Dale, brother, una alegría más a la gente. Y entonces viene recargado por algo, porque capaz que, imagínate, no sé, el hijo más chiquito de Messi le dice, papi, yo te quiero ver jugar en la selección. Papá.
3: Una última, papá.
0: Dale, papá. Y hasta que el man dice, bueno, voy a volver porque mi hijo me lo pidió. Y entonces, o mi hijo soñó que yo volví a la selección y quiero cumplir ese sueño. No sé, lo que sea que pase. Pero siento que va a pasar eso más adelante, porque todavía puede estar. Todavía puede estar. Pasa que él dijo, igual dice como que también me retiro porque hay muchos jóvenes que pudieran estar en mi lugar y todo eso, pero nadie es igual que él.
1: Obvio.
0: Esa es la diferencia.
1: Lo que pasa es que todavía siento que no ha nacido. O sea, no ha llegado una persona. Hay muy buenos.
3: No,
1: ojo,
3: sí,
1: no, pero
0: no ha nacido.
1: Pero
0: no ha nacido. Lo que sí sabemos es que los Messis van a estar parados por mucho tiempo más en el fútbol. A ti, querido Leo, te digo que te agradezco de todo corazón haber hecho lo que hiciste.
1: Claro. Haciendo.
0: Sé que reconstruiste el corazón de muchísimos argentinos. Un corazón dañado, un corazón fracturado. Por aquel legado que ha dejado Maradona cuando daba todo por la selección argentina. Fuiste criticado, menospreciado, y me incluyo en esa bolsa de desconsiderados. Quizás fue culpa mía o quizás fue el legado de Maradona haber exigido tanto porque la vara estaba muy alta. Entonces, quizás no me sienta tan culpable de haberte recriminado tantas cosas. Si te exijo, es porque sé que podías hacerlo. Después de muchos años, lograste reconstruir y unir a esos hinchas de la selección que ya no estaban. Esos corazones fundidos se unieron una vez más para gritar tu nombre y los goles de la selección. Querido Messi, gracias por todo lo que hiciste por nosotros y por todos los fanáticos del fútbol. Eres un gran ser humano, un gran futbolista y te esperamos pronto.
1: Qué hermoso.
3: Hermoso.
0: Espero que les haya gustado esa poesía.
1: Qué lindo.
3: Escrita,
0: improvisada.
1: Escrita. Muy lindo, Cayo. Muy lindo. Por eso me cuesta creer que tú eres.
0: ¿Que yo soy qué?
1: Romántico.
0: ¿Por qué?
1: Porque una cosa es esto que escucho, pero otra cosa es que. No sé.
0: ¿Ves?
1: No te veo, no te siento romántico.
0: Pero es que no me ves, pero cierra los ojos y escucha.
3: Solo escucha.
1: Sí, pero es que, ajá, el poemita y lo demás.
0: Pero es que quieres que me filme. ¿Quieres que me filme?
1: Claro.
0: Y te mande los videos.
1: Por supuesto.
0: Está bien. Lo voy a hacer.
1: Está bien. Así sí.
0: Hoy también es el Día Internacional en Australia. Día de la Acacia. En Eslovaquia, Día de la Constitución. En Honduras, Día de la Bandera. En Japón, Día de la Prevención de los Desastres. En México, Día del Informe anual del presidente de la República. Nueva Zelanda, día de actos de bondad al azar. Mira. Perú, Día del Árbol. Polonia, Día de los Veteranos. República de China, Día del Periodista. Y Uzbekistán, Día de la Independencia. Ahí está. Esto fue... Ya párate en el tiempo, todavía estoy... Estoy dolido por... La poesía para... Sí, para Leo. Gracias, Leo.
3: Estoy dolido, dice.
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0: Voy a explicar en otras palabras... Lo que hizo Leo. Lo voy a explicar. ¿Alguien dijo algo por la poesía?
1: Dice, buen día. Los señores que no se quieren jubilar, sigan el ejemplo de Messi y denle chance a los pelados.
0: Sí, está bien. Hay gente, pero ok. Una cosa es que seas Messi y otra cosa es que seas un jubilado que no quiere salir de... Son como los profesores del Meduca. Ajá. ¿No? Los manes ya están bien viejitos y ellos no se quieren ir, compa. Menos irme, hermano. Yo no me voy a retirar.
5: ¿Qué voy a hacer en la casa?
0: ¿Desde qué voy a hacer en la casa si no me alcanza? Tengo los nietos acá pidiéndome la plata. Entonces, lo que hizo Leo fue lo siguiente. La gente, los argentinos con la selección era una conexión muy grande que teníamos. Muy, muy grande. Entonces, y eso ha perdurado durante muchísimo tiempo, mucho, mucho tiempo. Entonces, en la época de Maradona, todavía seguía muy fuerte y Maradona ha logrado que todo el mundo, o sea, se haga como más hincha de la selección, cada vez más. Entonces, después del legado de Maradona, las cosas empezaron a cambiar, ¿no? Esto te estoy hablando después del Mundial 94, cuando llega el Mundial 98. Todavía seguía esa unión y esa fuerza. A partir del 2002 ya todo eso se iba perdiendo. Porque tú te das cuenta que antes, por ejemplo, cuando tú veías un partido de la selección, tú te identificabas con los jugadores, como pasa ahora, ¿no? Sentías que daban la vida por la camiseta. Entonces, 2002, por ahí un poco, pero las cosas empezaron a cambiar. 2006, 2010, ya no era lo mismo. No era lo mismo. Había muchas estrellas, sí. Difíciles de apuntar, de que apunten todas para el mismo lado, ¿entiendes? Depende de eso, no pasaba eso. Aquí, por ejemplo, lo que se logró es que todo el mundo tire para el mismo lado, no importa quiénes sean. Sí, entonces, claro, sí. Antes existía eso, después se perdió durante mucho tiempo. Y como eso se perdió, yo a mucha gente, a mí no me importaba. Venía al Mundial y por ahí el Mundial sí lo veía.
3: Claro.
0: Pero después todo lo que pasaba no me importaba. La verdad no me emocionaba, no me daba rabia, no nada. Y hoy por hoy, con esta selección y con Messi, se ha logrado recuperar todo eso. Y hoy volvemos a sentir la misma pasión que sentíamos antes. Eso fue lo que pasó.
1: Pero en verdad, muy lindas las palabras de Messi. O sea, el mensaje que hizo. Obviamente también explicó por qué estaba tomando la decisión. Y a pesar de eso, pues yo vi muchos mensajes con mucho dolor en los comentarios del
0: post. Sí, claro.
1: Pero yo creo que también es necesario, o sea, ha sido como mucho también.
0: Sí, claro.
1: O sea, que se tome un break, si quiere.
0: Y pueda volver. Y
1: pueda, sí, en algún momento volver, ¿no? No sé si retomar el 100%, pero por lo menos darle como esos últimos momentos, pues, como tú dices. O sea, si el hijo le pide, es que, ay, papá, quiero verte jugar la selección.
0: Exacto. Igual ya no tiene que demostrar nada.
1: No.
0: No tiene que demostrar nada. Eso es lo bueno.
1: Dice acá, y en el mundo mágico.
0: ¿Cómo así? ¿Cómo allí?
1: ¿Cómo allí? ¿Qué es ello?
3: ¿Qué es ello?
1: Y en el mundo mágico. ¿Tú dijiste algo de más?
0: No sé.
1: El mundo mágico. Ay, no entendí. ¿Quién es? Suher, no sé.
0: No entendimos. Explícanos.
3: Por favor.
0: Explícanos, explícate. Mientras tanto te cuento que Futura aterriza en Panamá por primera vez. 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
0: Les tengo un tipcito para la gente que viaja en metro. Les tengo un tip.
1: Suéltalo.
0: Les tengo un tip. Bueno, resulta que el metro cambió su sistema...
5: De pago,
0: ahí está, gracias. Su sistema de pago, no sé por qué lo cambiaron igual. A mí me gustaba como estaba antes. Ok, estaba la maquinita ahí abajo, sí, tú ponías el teléfono y pasabas rápido.
1: Tu tarjeta y ya.
0: O tu tarjeta ahí y ya. Pero ahora le agrega, ahora tiene una maquinita así, como un punto de venta.
5: Ajá.
0: ¿Lo viste?
5: No.
0: Bueno, ahora todos tienen un punto así. Entonces tú llegas a la vaina y tienes una maquinita ahí. Y tienes que poner ahí la tarjeta. No sé por qué hicieron eso, pero bueno.
1: No.
0: Entonces, ¿qué pasa? Hay uno, ahora sí ya le pusieron el cartelito a algunos en fotocopia, que este es para la tarjeta Visa o Mastercard, ¿ok? Entonces, porque en un momento no existía, entonces tú llegas ahí, ¿en cuál pongo la tarjeta?
5: Sí.
0: Porque ninguno tenía el cartel, bueno, ya algunos le pusieron con fotocopia. Entonces, ¿qué pasa? Uno agarra el teléfono y trata de poner el teléfono, acercar así como la tarjeta que tú tienes en el teléfono, y no se marca. Tú tienes que poner el teléfono así, como de frente. Lo pones de frente, ¡trac! Y ahí te va a marcar. Yo ya descubrí que es así el tema, para que marque bien. Porque uno hace, se pone el teléfono normal, como si fuera que tú estás mirando el teléfono.
1: Ajá.
0: Pero no, ahí no marca. Entonces tú tienes que ponerlo
1: acostado.
0: Okay. Acostado y de frente.
1: Ah, mira.
0: Y ya, y ahí te va a pasar la tarjeta.
1: Bueno, está bien. 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
0: Ahí está, perfecto. ¿Ya aclararon qué es?
1: Sí, ahorita lo digo.
0: Okay.

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0: ¿Qué te pasó? ¿Tuviste?
1: Me acordé de... Ey, ustedes saben que yo estoy... Me voy acordando de cosas.
2: Pero... ¿De qué te acordaste? No, pero hoy está...
0: Acordativo.
2: Mi amor, mira, la primera el de la herida, que le dolía, y de repente gracias a eso se acordó...
1: Del municipio.
0: De que tiene que ir al municipio. Ahora, se acaba de acordar de algo doloroso, parece.
2: Pero bien doloroso, mano, porque ese grito...
0: Dios mío.
1: Qué terrible, qué terrible. Buenos
2: qué
1: días.
2: Qué grito espanto.
1: Bueno, esto es radio en vivo, señores. Suelen pasar diferentes cosas, man.
0: Múltiples
1: cosas.
2: ¿De qué te acordaste? Ahora me causa...
1: Nada, es que me acordé, es que ayer me la pasé viendo fiscalizaciones, ¿no? Uh-huh. Que entonces hay una nueva que estaban hablando de... estaban hablando... Y es bueno que sepan estas fiscalizaciones, la gente que no sabe de qué estoy hablando, bueno, hay diputados que se encargan de fiscalizar de verdad.
2: Uh-huh. Sí.
1: Entonces, y eso no se veía, no sé si existía. ¿Quién fiscalizaba antes? Te estoy hablando de 10 años para menos de 10 años para
2: menos
1: atrás.
2: De 10
0: siempre
2: años, sí.
0: Siempre
1: ¿quién fiscalizaba antes?
0: Pero antes estaban libres. O sea, dije, bueno, ya lo hiciste. Cool. Manda el reporte.
1: Bueno, dice que esto es para la ATP, para el alquiler de dos vehículos. La ATP, atención con esto, por el alquiler de dos vehículos para la administradora y el subadministrador, cuyo costo alcanza los $70,000 anuales. Uh-huh. ¿Sí?
0: Sí.
1: Entonces, lo gracioso de todo esto era que dice, bueno, acá tienen una camioneta, bueno, dos camionetas, esta cuesta tanto y esta cuesta tanto, y da la suma de $70,000 anuales. O sea, tú en dos años ya te compraste las dos camionetas.
0: Sí.
1: Ajá. Las dos camionetas. Conviene comprar las dos camionetas que sean del Estado y ya dejas de estar gastando tanta plata. Pero no, parece como aquí sobra la plata.
2: Por supuesto.
1: Entonces vamos a gastar toda esa plata que no es nuestra. Porque así cualquiera gasta plata, así es bien bonito, sí, gastar plata.
2: Qué lindo, ¿no? ¿Tú te imaginas?
1: Uh-huh. Entonces cuando le empiezan a hacer las cuentas...
2: Eso no lo hacían antes.
1: Yo, cuando le empiezan a hacer preguntas y las cuentas, a mí me da rabia cómo empieza el titubeo, y quedan...
0: Ahí no son ronconcitos.
1: Y entonces eso y las tragadas de saliva que parece que se tragan una bola 8 de billar.
2: ¿Cómo es?
1: Hace una vaina y las caras, tú tienes que...
2: Las caras son lo mejor.
1: Es increíble, ¿no? Y entonces la señora dice, bueno, la diputada le dice, pero mire, aquí haciendo la cuenta, ustedes están pagando $2,900 mensuales por esta camioneta. Y entonces la señora, sí, es que la camioneta cuenta con seguro, no, también tiene seguro, ahí tienes que incluirle el seguro, uh-huh, el mantenimiento y también el Panapaz.
2: Y la gasolina.
0: No, la gasolina.
2: No, la gasolina
0: aparte.
2: Ajá, aparte.
1: Y el Panapaz, o sea, ¿y por qué no le ponía? No cuenta también, acuérdese que también tiene que contar los pinitos, le tenemos cierta cantidad de pinitos
2: al mes
1: para que esté oloroso, el carro esté oloroso, esté obviamente fresco, le tenemos también, ¿cómo se llama esa vaina que era de vaina de avión que vendían?
0: Pastilla de avión. Pastilla
1: de avión. Tenemos pastilla de avión, también tienen que sumarle las lavadas. Las lavadas.
0: Y un cable que le ponemos para que carguen el celular.
1: Exacto, las hidrataciones de los cueros y todo.
2: Y las lavadas de auto también, obviamente.
1: Qué locura, entonces te empiezan a poner, mire, es que cuesta eso por esto, esto y esto. O sea, igual, es ¿de dónde tanta plata con eso? ¿Cuánto mantenimiento le haces en el mes? ¿20?
0: Totalmente.
1: ¿20 mantenimiento por mes? Qué locura.
2: Pero mira que lo que dice Cayo, o sea, en verdad, y no ha pasado tanto tiempo, o sea, no es de que 10 años, menos de que eso
1: años.
2: No lo hacía.
1: Bueno, y entonces recorramos de 5 años, 4 años para atrás. O sea, ¿cuánta plata en Panamá se habrá perdido así? Porque ahora, te digo, ahora no estamos en bonanza. Uh-huh. ¿Entiendes? Ahora se gastan $70,000 porque estamos pobres. Pero imagínate en la época...
2: En la época dorada.
1: En la época dorada. Entonces, ¿cuánta plata era en la época dorada? ¿Dónde está esa plata? ¿A dónde se iba esa plata?
0: Y se marchó.
2: Y a su barco. ¿Qué locura? Le llamó.
0: Libertad.
1: Todas esas cosas no me dejaron dormir, mira. No me dejaron. Yo soñé ese... con fiscalizar. Yo quiero ser fiscalizador, me encantaría.
2: Te iría bien.
1: Me iría bien, uh-huh. Yo sé que me iría bien. Me encanta ver los videos de fiscalización.
2: ¿Cómo harías de que, por lo menos Mike?
1: No, Mike, no, yo lo fiscalicé hace un rato. Lo fiscalicé a Mike. Le pregunté si esa persona que tiene acá, que dice que
2: okay, ajá.
1: Es su cuñado.
0: Uh-huh. Ah, en Nantes.
1: Sí, exacto. Y entonces el man, nada, él se echó unos cuentos ahí buenísimos, pero Mike improvisó bien. Porque si fuera que improvisan bien aquí estos manes cuando los empiezan a fiscalizar.
2: Sí, porque pasa lo que estábamos conversando la otra vez.
1: No saben ni siquiera improvisar, o sea, no van preparados para improvisar. Eso es lo que a mí me da rabia, porque mira, okay, tú sabes lo que estás haciendo, no hace falta que claro. No le digas nada a nadie. Tú sabes lo que estás haciendo. Total. Pagar $3,000 por una camioneta mensual de alquiler es una falta de respeto al país. Eso es una falta de respeto cuando hay gente que no tiene ni para comer. Entonces tú estás pagando, aparte al administrador y subadministrador, como si fuera que no tienen plata, pobrecito. Vamos a darle nosotros el carro porque esos manes no tienen, ¿no? Ey, usen su carro, su gasolina, sus vainas. ¿Cuánta plata no ganan?
0: Está
1: pero
0: bien,
1: bueno.
0: Pues, usen su carro. Está bien, pues por lo menos se le reconoce la gasolina a los viáticos. Está bien.
1: Vamos a decir no, que los viáticos. Pero vamos. ¿Tú sabes cuántos galones de gasolina no, le dan?
0: A eso voy, pero que le pongan un límite. Ey, yo me acuerdo que antes cuando trabajaba en una empresa X, me daban mi gasolina y me daban mi tarjeta con un presupuesto de eso.
1: Sí.
0: Y tú te tenías que manejar con eso. ¿Por qué? Porque uno trabajaba moviéndose esto, por aquí que por allá. Igual si pasabas yo no sé cuántas horas, también te dan un viático de comida, no sé qué. Pero todo es con un presupuesto y tú te tienes que limitar a eso.
1: Sí.
0: Pero si tú no estás limitado y tú tienes ahí buffet del Decameron, ¿ah? En ¿cómo que le dicen? En dieta.
1: Ajá.
0: Es un todo incluido. Porque viene la dieta, vienen los servicios, vienen los viajes, viene la gasolina, así quien no. ¿Verdad?
1: Claro.
0: Entonces, yo no me pongo a que leí, pero está bien. Ey, ¿sabes que tienes estos 500 palos al mes de tus viáticos para que te niveles con tu gasolina? Y punto. Belleza. Vamos a poner 500 porque, ajá. Porque para que llenen sus prados.
1: Ajá.
0: Bueno, ojo, porque con 100 ya se te llena una...
1: No, esos son muchos. $500, ¿tú dices?
0: Ajá.
1: ¿Mensual?
0: Mensual.
1: Ahí tienes...
0: 4 semanitas.
1: Sí, exacto. Yo creo que le dan 300 litros de gasolina mensual.
0: No.
1: 300 litros de gasolina mensual.
0: Eso más las dietas, más.
1: No, yo te estoy hablando de gasolina. 300 litros. No te estoy hablando de dinero. 300 litros. 300 litros. Son como $500.
2: Ven acá. Y si no usas todo.
1: Es que esa es la vaina.
2: Ajá.
1: ¿Tú crees que una persona que trabaja ahí, que tiene la oportunidad de sacar 300 litros mensuales de gasolina, un ejemplo, que esa persona se gaste 100 o menos?
2: Ajá.
1: Vamos a decirle que se gasta 100, entonces le quedan 200 litros de gasolina, que están ahí, que si no los retiras los pierdes y vuelves ahora el otro mes con 300 litros de nuevo. ¿Tú crees que no lo va a retirar? ¿Tú crees que eso no tiene un man que le dice, hey, chupa la manguera ahí, quítame la gasolina, que tengo que ir a cargar más, y entonces después al sobrino, ahí acá tengo unos tanques de gasolina, que vengan a buscar esa vaina, que ya, este olor a gasolina ya, y entonces viene un sobrino,
2: uh-huh,
1: a buscar gasolina del tío, o el, uh-huh, o alguien que se la da y este man la vende, uh-huh. ¿Tú crees que no existe eso?
0: Claro que sí existe.
2: Aquí no hubo un escándalo, una noticia referente a eso.
1: No me acuerdo.
0: Yo tampoco.
1: No me acuerdo, pero es que eso existe. Y en este caso es en gasolina, pero imagínate que fuera en arroz. Tú puedes ir a buscar 300 paquetes de arroz,
2: ajá,
1: por mes. ¿Tú crees que no lo va a buscar? Dice, ay no, yo tengo arroz, no lo voy a buscar. No, porque si ya tengo. Ey, yo voy a buscar los arroz y después, ey, compa, acá tengo paquete de arroz y hay alguien que está revendiendo el arroz.
2: Ajá.
1: Entonces, en este caso es gasolina. Y así sería en lo que sea, en pinta, en arroz,
2: En todo.
1: En lo que se te ocurra.
2: Qué locura. Dice, okay, yo creo que lo que pasa acá, porque me llegó un mensaje y por eso fue que nos quedamos así como en la nebulosa, y es que a veces creo que cuando nos escuchan a través del app hay un pequeño delay y la información que estamos dando aquí llega un poco tarde y de esa manera entonces los mensajes también a veces nos llegan tarde. El mensaje era para ya párate en el tiempo, pero como estábamos hablando de Messi, yo por eso me quedé así como que, ¿qué? Dice, hoy 1 de septiembre se conmemora el regreso de Hogwarts, Back to Hogwarts, el día que los estudiantes del universo de Harry Potter toman el expreso de Hogwarts desde la plataforma 9¾ para iniciar un nuevo año escolar. Por eso nos pusieron de que ustedes son unos muggles.
1: Pero no, ves que Messi es un demente. Messi escribió el día de la carta, una carta, bueno, o faltando un día para el día de la carta, una carta hecha a mano, y la pluma con la que escribió el bolígrafo es una vaina de Harry Potter. Yo no sabía, no tengo la menor idea, pero he leído que es de Harry Potter.
2: Mira pues.
1: Entonces, mira la vaina.
2: Qué locura. Me preocupa la salud mental de Cayo.
1: A mí también.
2: Buenos días, chicos. Oye, ese grito de Cayo. ¡Traigan a Bukele!
1: Por favor, lo necesitamos.
2: Sería bueno una aspiradora, sí.
1: Lo necesitamos.
0: Dios mío.
2: Porque, oye, es que es preocupante. Pero lo que pasa es que, mira, la vez pasada que yo estábamos conversando, yo no sé si Mike todavía había llegado.
0: ¿De qué?
2: Pero es que aquí, yo no sé si tú has visto cuando están pidiéndole a la gente rendir cuentas.
0: Sí.
2: Que yo le pregunto a Cayo, oye Cayo, ¿de qué color es la pared de tu izquierda? Y Cayo me responde, es que el sol es amarillo.
1: Ellos buscan la vuelta.
0: Sí, claro.
1: Buscan
2: la vuelta. Giran la cosa y tú dices que como que...
1: Buscan la vuelta y no responden nada.
0: Nadie dice nada.
1: Nada. Es que viendo, mira, últimamente, el tema de la pared. Últimamente, ustedes se han dado cuenta que el fenómeno del Niño ha afectado diferentes zonas de Panamá. Y que la temperatura en Panamá ha subido entre 1 grado y 1.5 grados. Entonces, ¿cómo ustedes me piden que yo le diga el color de esta pared sabiendo que hoy por hoy el panameño está sufriendo más calor?
2: Y ahí te llevan.
1: Y ahí te llevan. Entonces, carrito, ¿sí ves? Te quieren enredar con esas respuestas que no tienen ningún tipo de sentido y siempre hacen la misma. Tóxicos.
0: Que lo que no le importa al panameño si tiene calor son a ellos.
1: Tóxicos, tóxicos, tóxicos.
0: No es a nadie más.
2: No, por supuesto.
0: Está muriendo de calor.
2: No pero, sé le qué tampi- pasa. ¿Pero qué le preguntaron?
1: El color de la pared.
2: El color de la pared.
1: ¿Respondió?
2: No. ¿Y por qué pintó ese color y por qué le salió en esa cantidad?
0: Imagínate.
1: No.
2: Qué locura.
1: No. Horrible.
2: Pero bueno. 8:06, voy rapidito al cambio y al regreso venimos con la pregunta del día. Recuerden que hoy es martes de
3: Tóxicos Anónimos.
2: Así que vayan soltando
0: Anonaki
2: sus historias desde ya, así bien toxics. La semana pasada estuvo fuerte, así que vamos a ver qué nos depara el día de hoy. Ya regresamos con más de Ya Párate.
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7: Buenas, yo estoy llamando porque necesito una batería.
6: ¿Y qué clase de batería busca?
7: ¿Clase? Bueno, es para la clase de ciencias. Es que mañana tengo un ejercicio muy difícil y no creo que me lo pueda aprender todo.
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16: Son las 8 en Ciudad de Panamá. Ciudad de Panamá.

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0: Hoy, en martes de Tóxicos Anónimos, tenemos historias que usted no creería que pasan, pero adivine que usted también puede ser uno de los tóxicos. Hay gente que dice, hey, yo no soy tóxico, yo no soy tóxico, pero le ponen GPS a la pareja. GPS. De eso que venden en Temu. ¿Tú los has visto? Son como unos dispositivitos así, chiquititos.
1: ¿En serio?
0: Y la cosa tiene como un imán.
1: ¿En serio?
0: Se lo pegan abajo los carros, sí.
1: ¿En serio?
0: Sí.
1: Qué tóxicos.
0: Sí, sí, sí.
1: ¿Qué
0: y sí?
1: Tóxicos anónimos.
0: 6261-6309. Hoy vamos a estar escuchando historias toxiquillas de tóxicos anónimos. Tenemos historias que usted no creería que pasan, pero adivine qué. Usted también puede ser uno de los tóxicos. Hay gente que dice, hey, yo no soy tóxico. Yo no soy tóxico. Pero le ponen GPS a la pareja. GPS. De eso que venden en Temu. ¿Tú los has visto? Son como unos dispositivitos así, chiquititos.
1: ¿En serio?
0: Y la cosa tiene como un imán.
1: ¿En serio?
0: Se lo pegan abajo los carros, sí.
1: ¿En serio?
0: Sí.
1: Qué tóxicos.
0: Sí, sí, sí.
1: ¿Qué?
0: Y sí.
1: Tóxicos anónimos.
0: 6261-6309. Hoy vamos a estar escuchando historias toxiquillas. Mucho como con la inmadurez.
1: No, sí, sí, sí, claro. Sí, sí, sí, sí, claro. O sea, yo estoy pensando en un momento tóxico mío. Estoy
2: yo
1: pensando.
2: También, yo también. Yo fui, es como, hay, tú sabes que es como escuelitas de toxicidad. Es como si vas al INADE.
0: Ajá,
2: agarras
0: sí,
2: un
0: sí,
2: curso
0: total
2: de tóxico. Te dan tu certificado.
0: Te dan tu certificado y...
2: Y lo pones en práctica. Porque no todo queda en teoría, ¿eh?
0: Tu certificado y también te dan una docencia.
2: Sí.
0: Para que impartas
2: sí,
0: clases
2: sí, sí,
0: de
2: sí,
0: toxicidad.
2: Espérate, que estoy viendo con el rabito loco porque no lo quiero ni mirar.
1: Estoy pensando en los momentos tóxicos.
2: Por eso, pero tu cara, mira la cara de you. Ya se transformó.
1: Estoy pensando en los momentos tóxicos.
2: Ya Yu se apoderó.
1: Pero déjame escuchar el algo y ya eso me va a llevar a alguna historia tóxica de una vez. Historias tóxicas.
0: Mira, acá
1: Panamá,
0: tengo una. Ay, caramba.
1: 2013. Chorrera.
2: Chorrera.
0: Dice.
2: Te fuiste hasta allá.
0: Mira lo que dice esto. Dice, hay personas que no quieren que tengas amigos.
1: Ajá.
0: Y otras que quieren ser tus amigos.
1: Ok.
0: El caso es el siguiente.
1: Ok.
2: Adelante.
0: Un man tenía a una mejor amiga de la infancia.
1: Sí.
0: Los bifis.
2: Ajá. Es como mi hermana.
0: Ajá, ajá. Es como mi... Digo, y sí. O sea, sí claro. Pasa. No todas las amistades... No todo el mundo le pasó lo que le pasó al amigo de la semana pasada con Sebas.
2: Exacto.
0: ¿Ok?
1: Ajá.
2: Espero que venga con un cuento bueno él.
0: Bueno, yo también espero que venga con un cuento bueno. Y la novia del chico... sentía celos un poquito enfermitos por la amiga de la infancia del pelao.
1: Okay.
0: Entonces ella empezó como a obsesionarse con esta situación, tanto así que él veía que como el man tenía una relación tan fuerte con su amiga,
1: estrecha.
0: Tan buena con su amiga, tan estrecha,
1: sí.
0: La man empezó a comprar la misma marca de ropa que la amiga del novio. Todo esto y más. Yo me siento identificada.
1: Ajá.
0: Nada más que lo mío no fue con mi mejor amigo y nada de eso. La tipa se tiñó el pelo exactamente del mismo color de la amiga del novio y comenzó a imitar hasta la forma en que hablaba. En el cumpleaños del novio, ella...
2: Llegaron las tins.
0: Ella... apareció con el mismo vestido que había publicado la mejor amiga hace unos días antes en el Instagram. Y cuando el novio la confrontó por su comportamiento, la man se puso a llorar y le confesó que planeaba hacerse una cirugía plástica en la nariz para parecerse más a la mejor amiga. Pensando que así Diego... Ay, perdón, dije el nombre. Pensando que así este man
2: arroba Diego 32
0: la iba a querer más, pues.
2: Ajá.
0: Entonces al final pues el man tuvo que dejar la tipa ese mismo día, pero aquí la pregunta es, porque hay varias cosas.
2: Sí.
0: Puede que, sí, porque tú sabes que toda acción tiene una reacción, o sea, ajá, yo siento que la gente no es así porque sí. Entonces, ¿qué hacía el amigo que ella sentía que él no la quería a ella? Porque también uno no puede como compararse con las amistades, porque ya en el momento que tú haces eso, pues bueno, ahí hay un problema, porque no es lo mismo. O sea, cuando tú tienes una relación de amistad con alguien, pues es su relación, y más si tienen muchísimos años de ser amigos.
1: Exacto. Sí.
0: Y no puedes pedir el mismo tipo de cariño, no sé, hay un cariño diferente.
1: Y sí.
0: Al menos que sea, bueno, que hayas visto algo que no te gustó y tú dices que, bueno, que aquí este man está como muy pegadito con la amiga.
1: Claro.
0: Pero no es así, entonces hay que ver qué fue lo que pasó realmente allí. Pero yo también tuve una historia así bien toxiquish.
1: ¿En serio?
0: De una man, sí, yo tengo fotos y todo.
2: Todo, sí,
0: eso
2: sí.
0: Eso a mí
2: sí
0: me sucedió. Ah,
1: la del pelo.
0: La del pelo, la del pelo, de las fotos y todo en Instagram. Igual, ey, qué feo. No, los mismos lugares que yo iba, la man iba. Horrible. Película de terror.
2: Terror.
0: Dice, yo tengo otro momento tóxico.
1: A ver.
0: ¡Amigo! ¡Qué fuerte!
1: Cuéntala, suéltala.
0: Este es el mismo de la semana pasada.
1: Ok.
0: Él tiene buenos cuentitos, porque ya nos ha echado dos. Dice, hay gente que es bien autodidacta en ese tema y le dan tres patadas a cualquiera graduado en el INADE. Sí, totalmente. Uh-huh. Gente que tiene un doctorado. Hola gente, hace un par de días llegué donde mi novia medio en fuego y la man me estaba abriendo los ojos dormidos para desbloquear mi celular.
1: No.
2: ¿Qué?
1: ¿En serio?
0: ¿Qué? No, ¿en serio?
1: Qué feo.
0: Le estaba abriendo los ojos dormidos para desbloquearle el celular.
1: No puede ser. Ey, si te piden el celular, dalo, loco. Dalo. Y ¿qué? Cuando encuentre algo, tú le dices, querías eso, ¿no? Estabas buscando para encontrar algo. Bueno, ahí está, te saliste con la tuya. ¿Estás feliz ahora? ¿Puedes vivir tranquila o puedes vivir peor? ¿Mm? No. ¡Responde!
2: No fue mi intención.
1: ¡Responde!
2: No fue mi intención, no es como tú estás diciendo.
1: ¿Cómo que no? Si tú querías revisar el teléfono, eso no se hace.
2: Sí, pero no era para encontrarte algo.
1: ¿Y para qué era? ¿Qué querías ver?
2: Solamente quería darte una sorpresa.
1: ¿Qué sorpresa?
2: Nada, quería
1: ¿querías
2: ver
1: cambiar la contraseña?
2: No, quería darte una sorpresa, pero bueno, pues se dio y oportunamente llegó un mensaje y lo vi, me llamó la atención, pero no es que yo entré a eso.
1: ¿Tú entraste al mensaje?
2: Claro, porque lo vi y me llamó la atención y yo dije, ¡ay, Natacha, ay! Y entré, porque yo no conozco
1: ninguna,
2: ajá, pero
1: es una amiga.
2: Tú nunca me has hablado de ninguna Natacha. Y eso que viene contigo desde la infancia. Y aquí, yo tengo 2 años contigo y yo nunca la he visto.
1: Sí, pero es una amiga mía, una amiga. Uh-huh. Conozco hace mucho.
2: Como Pizza Hut.
1: Ella va a regresar.
2: Ya. Yeah.
0: Buen día.
3: Hey, Cayo, yo hice esa. Y bueno, ya hace un mes me mudé. ¡Van, casa Cayo!
1: ¿Cuál?
0: Que le dijiste el mal del celular, a la tipa le dijo revisa, y cuando la man encontró, le dijo lo mismo que tú le dijiste, ajá, y la man así, ¡ah, sí!
1: ¡Te vas! A mí me resultaba muy extraño cuando me decían que me vaya, por ejemplo, a mí varias veces me echaron, ¿no? Así como que ¡te vas! ¡Que no sé qué! ¡Vete! Y entonces yo me quedaba así mirando como que, bueno, pues, me voy.
0: ¿A dónde vas? ¡Eso es lo que quieres!
1: Eso es lo que, pero yo entonces que no entiendo. Si tú me estás diciendo que me vaya, ¿por qué ahora me quiero ir? Me pregunta, ¿a dónde voy? ¿Cuál es la vaina?
0: No, es de que, ay, que te vas a ir.
1: Ajá, y te vas a ir.
2: Es que no te importa.
1: Pero si me estás diciendo que me vaya, entonces tú me estás diciendo que me vaya, yo me voy, y me pregunta, ¿cómo te vas a ir? Y si me estás diciendo que me vaya,
2: no entiendo. A mí me pasó eso también. Dije, y llévate tus cosas. Y yo recogiendo todas mis cosas y me dice, ¡ah, te llevas todo!
1: No, que te dejo el cepillo de dientes.
2: Voy a dejar unas muditas para cuando venga.
1: No.
2: No. Ahí a la próstata, ¿no?
1: No, qué feo.
0: Ay, no.
1: Qué feo. La Ay, verdad, espérate. Muy feo, muy feo.
0: Que me acaban de dar una idea.
1: Ey,
2: ¿una idea?
1: Me pasó una vez.
2: Ajá.
1: Me pasó...
0: que te echaron.
1: Me pasó una vez hace mucho tiempo.
2: Atrás.
1: Que no sabía hacia dónde tenía que ir. Vamos a ponerle que mucho tiempo atrás.
0: Pasé poco entonces.
1: No, es que no sé calcular el tiempo, pero fue bastante. Entonces una vez dije a aquella persona que quería convivir.
2: Por eso.
1: Yo le dije, ¿sabes qué? Estuve pensando la propuesta que me dijiste. Y por ahí me atrevo a ir unos meses para probar esa convivencia.
2: Está buena esa música.
1: Guárdala. Y entonces ella me dice, dale, ven. Te espero.
2: Lo logré, amiga.
0: Cuenta, amiga, sí.
1: Agarro el auto, lo lleno con toda la ropa.
2: Pero no eran unos meses.
0: Sí.
1: No, yo fui con todo, compa.
0: Y yo me quedo.
1: Yo fui con todo, compa.
2: Ajá.
1: Carro lleno de ropa. Decisión tomada. Era probar
2: una nueva vida.
1: Una nueva vida.
2: Total.
1: Iba a probar una nueva vida.
2: Sí.
1: Una vida que ella me estaba proponiendo. Una vida maravillosa, color de rosas. Cocina. Una
2: atenciones.
1: Vida. ¿Eh?
2: Atenciones.
1: Todo era maravilloso. Todo
2: placeres.
1: Era maravilloso. Placeres descontrolados. Todo.
2: Ajá.
1: Y un día. Bueno, el día que voy con todo, ¿no?
2: Porque el día no llega, hermano. Sí, se montó el carro y no llega.
1: Exacto. Todo llego.
0: Ella llega el West.
2: Amiga, ya escucha. Ya viene camino.
1: Llego. Se parquea ese carro por allá. Entonces, lo primero que decimos es. Bueno, vamos al supermercado para hacer una comida romántica. Romántica.
2: ¿Quién dijo eso? ¿Tú o ella?
1: No, creo que yo. Va, bueno, va. Vamos al supermercado, vamos a comprar cosas para comer.
2: Sí, no romántica. Eso sí está.
1: Entonces,
2: opción 2.
1: Cuando íbamos caminando en el supermercado, eligiendo productos, agarramos una botella de vino. Agarramos diferentes proteínas, pastas, pan y muchas cosas más para tener una buena velada de pasta, queso parmesano, proteína, vino y todo marchaba súper bien. Parece que esa historia de amor se iba a empezar a escribir. Cuando las cosas venían muy bien, risas van, risas vienen, abrazos van, en el abrazo, supermercado. Bien. Suelta el primer veneno.
2: El mismo día.
1: El mismo día.
2: Ay,
1: cuando se estaba a punto de escribir una nueva historia en el amor.
2: Mi amigo contó su ropita en el carro. ¿Ya había bajado algo?
1: Soltó su primer veneno. A la cual no respondí. Simplemente miré a los ojos. De manera muy profunda. La miré. Agarré otra botella de vino. Y seguí empujando el carrito. Ese carrito que era la relación que iba a empezar a... que apenas iba a empezar.
2: Ahí iba arrancando.
1: Sí, el sueños. Carrito se iba poniendo más pesado. Las ruedas de ese carrito ya no iban en la misma dirección.
0: Bueno, así tanto los carritos.
1: Por eso, uno iba para un lado y otro iba para el otro.
0: Y lleno de pelos, ¿de dónde sale ese pelo?
1: Lleno de pelos de cajera del súper.
4: Con muflo.
0: Ay. Ajá.
1: ¿Cuándo?
2: Es que ayer fui y visitó ayer.
1: ¿Viste? Siempre tan lleno de pelo, no entiendo.
0: Tiene pelo y no sé de dónde.
2: Ay, no. Ajá, avanza, perdón.
1: Entonces, seguimos caminando en el supermercado buscando diferentes productos. A lo que ella suelta el segundo veneno en 5 minutos.
0: Wow.
1: Antes de empezar a escribir la nueva historia de amor. ¿Y eso qué fue?
2: Una página pasó.
1: Ah, no. A la que yo la miré y sin decirle nada, absolutamente nada, en ese momento tomé una decisión.
2: Sobre otra.
1: Sobre otra. Solamente me quedé mirándola así a los ojos y sin decir absolutamente nada, me fui del supermercado. Dejé el carrito lleno. Las botellas de vino se miraban entre sí, preguntándose, ¿y ahora quién nos va a descorchar?
2: ¡Yo! ¡La soledad tuya!
1: Me fui caminando hacia ese estacionamiento, agarré mi carro, donde estaban todas mis pertenencias, que menos mal no las había bajado.
2: Oh, eso, pero se te pregunté de tu ropa.
0: Pero espérate, tú dejaste la manga ahí. En súper.
2: Sí.
1: Y yo me fui. Me fui porque me di cuenta que esa historia de amor iba a ser muy tóxica. Y uno tiene que tener la capacidad para detectar y también para discernir entre lo bueno y lo malo. Entre lo que me conviene y lo que no.
2: Tengo la manito arriba para hacer una pregunta, porque me siento un poco indignado, ¿eh? Y yo creo que el pueblo panameño también, los yaparatianos también, creo que es algo unánime que estamos sintiendo en este momento. Estamos de acuerdo que te hayas marchado, pero no has dicho cuál fue el primer...
0: ¿Cuáles fueron los venenos?
2: Sí, el primer bombazo y la réplica. ¿Sí?
0: Entonces, un temblor, mi amor. Exacto. Y volví y tembló de nuevo.
2: Sí. Y no dijiste cuáles fueron. Entonces, lo necesitamos saber para poder entonces, tú sabes,
0: apoyar
2: la y poner el check, porque ahorita estamos en esta rendición de cuentas que estás tartamudeando.
1: Lo primero fue recordar un desliz.
2: ¿Recordar un desliz?
1: Un desliz.
2: Ah, te recordó.
1: Me recordó un desliz.
2: ¿Y cuál fue ese desliz?
1: Un desliz.
2: Ah, un chocoploxito.
1: Sí, un chocoplo.
2: Ups.
1: Que sí.
2: ¿Para qué recordar?
0: ¿Qué pasó estando ustedes?
1: Sí, pero no éramos nada. Pero no sé cómo fue que alguien dijo algo. Entonces ella
2: no
1: lo
2: sé
1: recordó.
2: ¿Cómo alguien
0: dijo algo?
2: Con la boca. Ese fue el primero. Ajá, y te molestó. Porque si ya tú decidiste empezar una nueva historia, ¿para qué traes lo viejo?
1: Sí, exacto. Sí, ¿no? Por eso es ya, que acuerdo, yo no respondí. O sea, yo simplemente miré.
2: Lo que pasa es que, mira, era mejor que no respondas. No tenías nadie que responder.
1: No, yo simplemente miré y como que, bueno, vamos a cambiar de tema. Para que te des cuenta que
2: se le chispoteó.
1: Exacto, se te chispoteó, yo no escuché nada, dale, vamos a continuar.
2: Sí. Segunda.
1: Pero la segunda.
2: Sí. Esa que te hizo tomar una decisión sobre una decisión.
1: Sí.
2: Y no solamente tomar esa decisión, sino ponerla en marcha en cuestión de...
1: Segundos.
2: La cual procediste a marcharte del recinto.
1: Sí.
2: Y partir.
1: Hasta hoy.
2: escuchamos
1: esa historia. Como dicen los grandes filósofos, muchas veces vivimos más de nuestros pensamientos que de nuestra realidad. De lo que creemos que de lo que realmente pueda llegar a suceder.
2: Todo eso pasó en ese momento que pensaste.
1: Ella.
2: Merlí.
1: Ella. Insistía con una historia.
2: Otra.
1: Otra historia.
2: Ah, pero ya era cuento.
1: Sí, que era un capítulo de Netflix que nunca salió, o sea, que nunca se filmó.
2: Ajá.
1: Era un capítulo de Netflix que ella decía que existía, que nunca se filmó.
0: Ok. Este era inventado.
1: Era inventado. Ay,
0: no. Producto de su imaginación.
1: Quizás ay, no.
2: Sean así, a lo mejor la
1: porque muchacha... hay amigas tóxicas también.
2: Sí, sí.
1: Que te inventan ese capítulo y te lo instalan en tu mente.
2: Claro, y te comienzan a. Y comienzas tú entonces a entrar en ese.
0: En ese
2: multiverso.
1: Uh-huh. Sí.
2: Y ahí se quedan.
1: Y ahí se quedan.
2: Y es verdad, se desarrolla esa realidad aumentada aquí.
0: Sí, sí, sí.
2: Y ahí viven.
1: Sí. Entonces, cuando yo vi esa segunda...
2: Avasalle.
1: Sí, ese segundo... ¿Qué era que dije antes? Ese segundo veneno.
2: Venenos.
1: Esa música no me gusta. Sí. Cuando vi ese segundo veneno, automáticamente... Me quedé mirándola a los ojos de manera muy profunda y sin decir nada dejé el carrito ahí y empecé a caminar rápido, cada vez más rápido, para tratar de salir del lugar. Me acerqué hasta mi vehículo, donde quedaba unos metros. Me subo con toda mi ropa allí y decido marchar. Y esa historia nunca se llegó a concretar. Por la toxicidad y esa necesidad de meter el dedo en la llaga cuando no tiene sentido. Si en algún momento decides perdonar, si en algún momento decides olvidar, que así sea. Si no, no te mientas. Porque las cosas no van a funcionar.

0: Y así fue. Lo que nunca fue.
1: Qué fuerte.
2: Y así fuerte. Fue.
0: Es que eso pasa, fue. Eso pasa mucho. No, es que yo me olvido de eso, yo me olvido. Después te lo están recordando todo el tiempo. No, entonces no te estás olvidando. No,
1: o
0: te...
1: la gente que dice que sí.
0: Perdono.
1: Te perdono.
0: Pero no olvido.
1: No solamente no olvido, porque hay personas que te perdonaron, ¿verdad que sí? Pero no te tratan
0: de la misma manera.
1: De la misma manera. Entonces, es lo mismo.
0: Es lo mismo. No perdonaste.
1: Buenos días. A ver. Viste que aquí no se puede hacer dos cosas al mismo tiempo.
3: Bueno, a lo mejor es hombre a la computadora.
4: Hey, Caio, a mí también me pasó esa. Yo, bueno, me voy, pues. Y me cerraron la puerta, no me daban salir. Yo, pero y ahora, ¿tú quieres que yo me vaya? Yo me voy, me puse así, orgulloso. Me voy. No, no te vayas, yo no quiero que te vayas. Yo me voy. Si me vas a estar reclamando vaina, entonces me voy.
0: Mira. ¿Y qué pasó hasta el día de hoy, compi?
3: Volvió.
1: Ahí está.
0: ¿Qué pasó, compi?
1: Vive ahí. Dice, así mismo, no debemos pensar mal. Ella seguro quería abrir la banca el lunes para ver si tenía saldo y si no, le iba a transferir.
0: ¿De qué es eso?
3: Sí, me imagino que lo del celular, que abrió el celular para mirar.
0: Ah, okay. Puede ser.
1: Hoy martes de Tóxico, Francisco debería calificar la actuación de Caio. ¿Viste? Le gusta...
0: Darle pie a Francisco para que él mismo se envenene.
1: Exacto, buen día.
5: Hola chicos, ¿cómo están? Bueno, yo tengo una anécdota de una super tóxica. No quise ser tóxica, para nada. Resulta y pasa que mi exnovio siempre se quedaba conmigo, todo chévere, todo bien. Un día de esto estábamos, nos pasamos de trago y el man se rascó. Bueno, señoritos y señoritas, yo quería ver la conversación que él tenía con una amiga, que la amiga me caía mal y ella decía cosas de mí que a mí no me gustaban. Entonces, resulta y pasa que yo me meto a ver los chats, desbloqueo el teléfono con su huella, porque el man estaba rendido, y yo, bueno, aproveché. Cuando veo, me meto en la conversación de la muchacha, sale así un ganchito, y yo, qué raro, un ganchito. Cuando voy a ver, activo los datos, porque el man desactivaba los datos del celular, y ¡prum!, entra un buco de mensaje de una man ahí. Ajá. Y resulta y pasa que la man era la amante. ¿Por qué no me contestas? Estás en casa de ella, que no sé qué. Y yo, sí. Le dije de una. Lo paré. Y agarré el número de la muchacha. Lo agarré, sí. Me tomé el atrevimiento de tomar el número. Soy una tóxica. Pero quería cortar a culebra por la cabeza. Literal.
3: Ay.
5: Tomé el número y yo vine a ese paro una mañana y yo le dije, ¿sabes qué? Me estás engañando. Me dijo que no. Me dijo que no en mi cara. En mi cara me dijo que no. Y eso fue lo que más rabia me dio.
3: Exacto.
1: ¿A qué dicen que no?
3: Exacto. Ya. A ver,
0: que queremos saber más.
5: Que me dijo que no. Yo agarré el número de la muchacha y lo llamé. Buenos días. Hablo con fulana. Sí.
3: Dios bendiga.
5: Joven, disculpe, usted conoce. Él vio que yo estaba llamando y me dijo que sí era verdad. Y en ese momento tranqué la llamada. O sea, yo me hice pasar por un operador y una vaina ahí. A ver, y el man se declaró ahí. Y me dijo que sí, que lo sentía mucho. Y yo le dije, te me haces el favor y te me largas de mi casa. Y hasta el sol de hoy, X, ese man está muerto para mí por infiel.
0: ¿Qué va?
3: Ahí.
1: Mira. Pero
3: está bien.
1: Pero yo te voy a decir una cosa. Cuando a ti te descubren.
3: Sí.
1: Mano, ¿para qué dices que no?
3: Sí.
1: O sea, ¿para qué dices que no? Sí. De verdad, o sea, yo estoy viendo las pruebas, no es que lo estoy inventando.
3: Sí.
1: ¿Para qué dices que no?
0: Exacto.
3: Sea hombre.
0: Tiene que hacer como mi papá. Mi papá frenteó de una vez. Igual ya no, él no podía, mi papá no podía decir que no, no había manera de decir que no porque mi papá no dio el celular, él dio el teléfono de la casa.
3: Yo creo que tú contaste eso una vez.
0: Sí. Mi papá no dio el celular, mi papá.
3: Tú fuiste que contestaste, ¿ah?
0: Sí, no, es que yo la tuve que amenazar a la tipa.
3: Sí, me acuerdo.
0: La tuve que amenazar porque no, la cosa se estaba poniendo fea en la familia. Y entonces yo tuve que amenazarla a la tipa que la iba a descuartizar y no sé qué cosa. Yo le habré dicho en ese momento.
1: Son amenazas.
0: No, te lo juro. Yo lo único que me acuerdo, una de las partes que yo me acuerdo, que le dije que le iba a cortar la cabeza.
3: Ibas a matar las culebras por la cabeza. ¿Sabes?
0: Sí, exactamente. Porque es que mi mamá estaba mal y uno por la madre.
3: Sí, total.
0: Imagina, yo obviamente no era capaz de hacerlo, pero sí de decir lo que sea.
3: Claro.
0: Más por tu madre. Entonces, le habré dicho miles de cosas ahí tenebrosas y la mamá nunca más, obviamente el cuento se lo creyó y nunca más pasó. Pero mi papá frenteó de una vez, compa. El man dijo, ¿qué? ¿Celular de qué? Apunta el número de la casa.
3: Y me llamas.
0: Y me llama, no pasa nada, ¿no? Y la mamá llamaba cada rato.
1: Encima, hola, hola. Descarradas.
0: Sí, buenas. ¿Se encuentra el señor Julio?
1: ¿Cómo?
0: ¿Se encuentra el señor Julio?
1: ¿Quién lo llama?
0: Una amiga. Amiga. No, la tipa era una descarada. Yo por eso yo me enojé tanto, porque la tipa era una descarada. No es que llamaba porque... No, la tipa quería romper una familia.
3: Claro.
0: Entonces yo por eso yo me enojé tanto y por eso dije lo que yo dije. La tipa insistía.
3: Cuartizar.
0: Sí, imagínate que las primeras, creo que yo le dije una o dos veces, no sé si fueron dos, pero una seguro, le dije que no lo haga más. No lo vuelvas a hacer. Primero se lo dije bien, no lo vuelvas a hacer, bla, bla, bla. Y la tipa siguió. Entonces cuando siguió ahí fue por eso.
1: Claro.
0: Por eso la amenacé.
1: No, es que es muy descarado, o sea, de verdad que sí.
0: No. Y yo me acuerdo el tono de voz. Yo me acuerdo cómo lo decía. Hola. Sí, tengo una niña. Entiende, todo haciéndose la sexy y todo. No, era para...
1: Sí, me llamaba sexy.
0: Sí.
1: O sea, sabiendo que te podía contestar.
0: Porque era joven.
3: Hola. ¿Se encuentra Julio?
1: ¿Estás Julio?
3: Ay, tú eres el hijo.
1: Ay, ¿cómo estás?
3: Ay, ¿y tu papi? Ay, pero tú suenas igual a él. Vas a ser igual que tu papi. Pásamelo. De que él no está con mi mamá. Ah, dile que lo llamó la amiga.
0: La Susi.
3: ¿Y qué era? Una amiga de tu papi.
1: Bien, no dice, esa fue la Miss. Esa misma fue la tóxica y no fue la huella, eran mis ojos. Ella era tóxica de Saiyajin. Mano, pero eso está fuerte. ¿Te imaginas que tú estás dormido?
3: Ay, no.
1: Pero ¿cómo hizo? ¿Cómo le abrió los dos ojos?
3: Vea, yo tengo una amiga.
1: Para ponerle el celular. ¡Ay, no! Es demasiado.
3: Ok, dame un segundito.
1: Espérate. Déjame ver este mensajito. Hola.
5: Chico, pero el tema más preocupante aquí es cuando tú entregas todo por una pareja y vienen las infidelidades. O sea, ¿de qué sirve ser fiel hoy en día si todos van a salir con unas patas cortas?
1: Es verdad, amiga. Yo te entiendo full. Te entiendo full. Porque yo agarré a un novio mío a sí mismo. Y ¿cómo? Lo peor de todo es que el man usaba otra aplicación para chatear con la que te digo.
3: Ah, ¿sí?
1: Sí.
3: ¿Qué aplicación era?
1: Una aplicación disque... Ay, ¿cómo es que se llamaba? Que también era de chat.
3: WeChat. No.
1: No.
3: Telegram.
1: No. Otra.
3: Chatea con otra.
1: Otra. Otra. Y el man decía, es que te quiero y todo. Yo, ¡ay, qué fuerte!
3: Estabas molesta.
1: Yo estaba brava. Yo quería estrellarle la vida.
3: Sí.
1: Porque a todo esto el man me decía que no, y ya yo sabía.
3: Claro.
1: Yo nada más corroboré, el man me decía, es que ella está enferma. Y yo la ayudo y la escucho. Ay, el doctorcito.
3: Pero yo te digo a ti, ay, amor.
0: El enfermero,
1: ajá.
3: Y tú eres incapaz de escucharme por lo menos donde quiero comer.
1: Sí, totalmente. No, él era el más empático. Pero buen día.
4: Pero si todos tuviéramos el poder que tenía Pablo Escobar para decirle a la mujer, usted tranquila que usted es la reina de la casa. Las demás son chifurosas. Eso es solamente colisión y fuga. Pero no, se atacan. El hombre, el ser humano, practica la monogamia por religión y por presión social, no por decisión propia, en su mayoría.
1: Gracias por decir en su mayoría, porque, bro.
3: Ya, Luchi, te iba a acabar.
1: Chuso, venía fuerte yo. A mi mamá la llamó la amante de mi papá y mi mamá terminó consolando al amante porque resulta que tenía dos amantes y la que llamó era la tercera y estaba celosa de la segunda.
0: No. ¿Qué va? Te la creo.
1: Ey.
0: Te la creo.
1: Yo te voy a decir una cosa que lo he leído, lo he hablado y yo todavía no entiendo. Si los hombres dicen que las mujeres son lo peor, que no sé qué, que son dramáticas, que ay, que no soportan, que mano, y no puedes con una, ¿cómo tienen tres?
0: No entiendo.
1: ¿Qué es eso?
0: No se puede. Por eso, yo les recomiendo a todos ustedes, muchachos.
3: Organícense.
0: Sean fieles. Aparte, Panamá es muy chiquito para ser infiel.
1: Demasiado chiquito. Y si usted no quiere ser fiel, entonces quédese solo y haga lo que le da la gana, pero no le está haciendo daño a nadie, ni a usted mismo.
3: Ey, pero yo también le voy a decir algo. Igual. Si usted no quiere tener nada con nadie y no quiere tener relación con nadie, ey, y usted va a andar por ahí, búsquete también personas que tengan el mismo mood porque las hay.
1: Sí,
3: o sea, que quieran golpe
1: claro,
3: y chao. No también,
1: claro.
3: No venga a estar pegándole mentira también a otra persona solamente por, usted sabe, por ahí, por corona.
0: Exactamente.
3: Porque después la otra persona se le encula y después no sabe qué hacer.
1: Exacto.
3: Entonces no lo haga. No, después que no, que es tóxica, que no, pero ¿quién?
0: Exactamente.
3: Usted sabe que ella estaba en otro mood y usted solamente quería ver.
0: Exacto. Chocopló. Y listo.
3: No.
0: Mira.
1: Y tú lo hablas claro al inicio. Mira, exacto. Yo quiero esto. Si la otra persona no quiere, bueno, ya pues, listo.
0: Yo te voy a decir una cosa. En mi época de infiel, yo la verdad que me sorprendo. En mi época de infidelidad, yo estaba joven igual, muy jovencito. Pero me sorprendo cómo tenía la capacidad para enamorarme estando de novio. Yo tenía una novia que yo la amaba, mi novia. Sí, la más. ¿Se acuerdan la que fui a rescatarla del cumpleaños de 15 de la hermana con la que ella andaba?
1: Sí.
0: Ajá. Ok, cuando ella en un momento, bueno, yo la fui a rescatar.
3: A recuperar. Sí, porque ella no es criolla.
0: Exacto.
3: Ay, rescatamos estos perritos.
0: Sí, ella es tu novia, bueno, es rescatada. Entonces, Yo la recuperé, ¿no? Entonces en un momento que estábamos en novio, teníamos un tiempo, todo, yo me enamoré dos veces de otra.
1: Ay, no.
0: Yo me acuerdo, regalos todos, relojes, yo me acuerdo. Qué locura, ¿no? Entonces, fuerte, yo no entiendo.
3: Por suerte amaba.
0: Sí, pero tú tenías que verme. Brother, yo abría los ojos y pensaba en la otra. ¿Entiendes? Yo estaba enamorado. Pero tenía novia. ¡Qué locura!
3: Mira, se ríe.
1: Ay, mira cómo, no. Si ustedes le vieran los ojos.
3: Sí, se revuelve.
1: ¿Cómo le brilla?
3: Se tira y se apaña.
0: No, pero tenía 18 años, era un niño, estaba muy joven.
3: Sí, claro.
0: Ya hoy no tengo esa fuerza. Ya no tengo esa fuerza. ¿Cómo tú te vas a estar enamorando de dos personas mientras tú estás de novio? Me podré enamorar de una.
3: Sí.
0: Pero no, ya dos. Sí. Exacto, ya es demasiado. No, mentira.
1: Dice.
0: Ya hoy por hoy no lo puedo hacer. No. No.
1: No te da el alma.
0: Hey, le mando un yaludo. Un saludo a Yami.
1: Yaludo.
0: Mi amiga Yami que está escuchando. Yami Moral se muere de risa. Dice que tengo un corazón muy amplio.
1: Bien sí. Grande.
0: No, es que en ese tiempo yo no sé qué me pasaba, en serio. Era como enamoradizo. Creo que era todo eso culpa de Cristian Castro.
1: Y las hormonas.
0: Porque era el tema de las canciones de Cristian Castro, la época de Chayanne. Uno era más enamoradizo en ese tiempo. ¿Ahora qué te vas a enamorar? Cuando lo oscuro en la pared. O sea, es una cosa diferente. Ya la música ha cambiado. Antes era, uno se volvía más romántico porque la vida era más romántica.
1: Claro.
0: Entonces, sí, por eso uno andaba enamorando por ahí. Ahora uno quiere andar
1: Chocopleando
0: por ahí, ya, un chocoplo ya.
3: No, acá calla, no vecina.
1: Dice, bueno. Para que sepas que eso también pasó con Sebas. ¿Qué pasó?
0: ¿Qué pasó con Sebas?
1: No, pero ese amigo tuyo es fuerte, ¿eh? Yo tuve un novio que me echó la culpa de que él empezara a andar con su disque mejor amiguita. No sabía que yo tenía la culpa de la infidelidad. Wow.
0: ¿Cómo?
1: Por tu culpa, yo terminé con Juanita.
0: Ajá, exacto, porque ella no le daba lo que Juanita sí.
1: ¿Por qué te echó la culpa, amiga?
0: Porque ella no le daba lo que Juanita sí.
1: Yo tuve un novio que me echó la culpa de que él empezara a andar con su disque mejor amiga.
0: Claro.
1: Yo no sabía que yo tenía la culpa de la infidelidad. Wow.
0: Sí, es que mira, yo te voy a explicar algo. No todo el mundo tiene esta capacidad para aceptar las cosas. A mí una de las veces que me dejaron, yo entendí que si me dejaron es porque algo bueno no estoy haciendo. ¿Me explico? Entonces, si a mí me dejaron, hay algo que tengo que mejorar. Porque están buscando lo que yo no estoy dando en otro lugar. Entonces, ¿de quién es el error? ¿Es mío o es de ella? Y yo tomé mi responsabilidad y dije, esto es culpa mía. ¿Te quieres ir? Vete, te abro la puerta para que te vayas. No pasa nada.
1: Ajá, pero ella está diciendo que el novio le echó la culpa.
0: Por eso, pero
1: como,
0: es...
1: como justificando.
0: Bueno, yo sé que está justificando, pero digo, es básicamente lo mismo. Hay una infidelidad porque él no está haciendo lo que ella quería. Ella no está haciendo lo que él quería que ella hiciera. O que hacía. Porque quizás lo hacía y ya no lo hace. Entonces... por ahí empiezan las infidelidades.
3: Mano, dice, qué miedo el Instagram. El Instagram es tóxico.
1: ¿Qué te mandó? ¿Vaina de fidelidad?
3: No, tú mándate saludo a... Bueno, ¿será que es la misma?
1: ¿A Yami?
0: ¿A quién?
3: A Yami.
0: Yami Moral, sí.
1: ¿Y te salió Yami?
3: Y me salió Yami.
0: Ah, bueno. Ya te... Bueno. Es brujería.
1: Dice...
0: Es brujería.
3: Yo no sabía que era la misma Yami. Sí. Oye, sí. Un besito para ti, mi amor.
1: Besitos.
3: Bella.
1: Dice por acá, yo mejor ni les cuento mis historias.
3: Ey, yo tengo una historia que contar. Espérate. Y estás pidiendo autorización.
1: Creo que ¿ya? Me han pasado historias como para hacer un libro. Una de ellas, me di cuenta de que mi novio me estaba engañando con otra en el funeral.
0: ¿Cómo así que en el funeral?
1: Ay.
3: Pero no te quedes con el cuento para ti.
0: Sí, cuéntala.
3: No. Voy a hacer la calle y me voy a ir.
1: No, espérate. A es ver. Que él, ¿sabes qué? El novio se murió, al parecer, porque él dice que...
0: A ver.
1: Me di cuenta de que mi novio me estaba engañando con otra en el funeral de él. Y lo más triste es que yo era la otra porque su familia la presentó como la novia en pleno funeral.
0: Dale, tú me estás jodiendo.
1: Muy triste, la verdad, sí, así se murió.
0: Esa es una historia de Netflix. Eso pasa en las películas.
3: O sea que tú ay, quedó viuda y no era ella.
0: Exacto.
3: Qué triste.
0: Ella supuestamente novia.
3: Era la viuda de ella, herida.
0: ¿Y la otra tu viuda de qué? ¿Mosquita muerta?
3: Agarra tu dolor fuera de esta iglesia.
0: Exacto.
3: Tú no tienes vela
0: en este entierro.
1: Le quedó bien. Ay, qué fuerte.
3: Mira, Luchi es capaz de revivirlo para decirle sus cuatro vainas.
0: Sí, exacto. Él resucita.
3: ¡Qué padre! ¡Resucita! ¡Te voy a buscar!
0: ¡Parido, ven acá!
3: Atrevido.
0: ¡Ven acá!
3: Porque a mí nadie me va a ver la cara estúpida.
1: ¡Qué fuerte!
0: Yo te desentierro, te lo digo y te vuelvo a enterrar.
3: ¡Porque no te quiero ver!
0: Exacto.
1: Ay, no.
6: Buenos días, chicos. Buenos días. Feliz martes. Yo siento que el bandidaje antes era más como... más
0: ¿cómo?
6: Se podía hacer como sin problemas, pues.
0: Ah.
6: Ahora, esa es otra. Chuso, si uno tiene pareja, uno tiene que tener cuidado si uno va a hacer algo así, porque ahora cualquier cosa te graban, te exponen, o crean cuentas falsas.
0: Cuentan.
6: Para exponer. O sea, lo mejor para uno evitar dolor de cabeza es quedarse tranquilo. Y si uno no quiere novia, se quede soltero y igual. Tal cual como ustedes lo dicen. Hablando claro. Hay que hablar claro.
3: ¿Es verdad?
6: Un abrazo, chicos. Un abrazo a los tres. Se les quiere.
0: Hablemos claro. ¡Qué manera! Dice el profe.
3: Te voy a decir algo. Que si usted está con usted, no tiene que estar haciendo nada.
0: Sí,
3: si
0: no,
3: usted
0: es que, no,
3: que usted no tiene que estar haciendo nada.
0: Es que no se recomienda. Panamá es muy chiquito.
3: Y no solo Panamá es muy chiquito. Acuérdense que los hombres somos brutos.
1: Sí.
3: también. Bruto. Brutos. Y las mujeres van años luz. Ellas fueron a la luna. Ellas fueron las que llegaron. Ellas están allá guardándose porque están todos sus óvulos en Marte.
1: Mire, señor, yo le voy a decir una cosa. Cuando usted, su pareja, le diga algo, le haga un comentario de algo, no fue que se le pasó por la cabeza en el momento de que, ay, hemos una pregunta. ¿Quién es fulanita?
3: Mire, no, mira la cara.
1: Eso no llegó, dizque.
3: Esta conversación la he tenido con múltiples mujeres hasta que se regocijan con lo que está diciendo. Sí, cuando, porque nosotros nos damos cuenta. Así mismo, ahora quiero que me respondan con la misma cara, con la frialdad de que se acuestan con uno y después se acuestan con su marido y no dicen nada. Y después le echan toda la culpa a los hombres. Sí, porque también son calculadoras. Sí, porque son frías, porque son muy así, ¿ves? Ey, ¿y cómo pegan mentira?
0: Calculadoras científicas, no son como los de las hombres, científicas.
3: Como ustedes no son con los hombres, que todo se nota, todo se siente, todo se palpa, uno no se da cuenta y nos agarran así, ta, ta, ta, ta, ta, ta, ta, ta, ta, y aquí, ay, el malo es él. Todos los hombres son iguales. Me vayan de aquí.
0: ¿Qué va?
3: Ahora, ¿qué me vas a decir?
0: Tú sabes que yo me di cuenta cuando... Yo me di cuenta cuando mi papá había engañado a mi mamá.
3: Deja a tu papá.
0: Sí, yo me había dado cuenta.
3: Deja a tu papá tranquilo. Háblame de ti, de tu vida privada.
0: No, es que eso es mira, cuando hay una pareja, ¿no? Ajá. Que conviven y todo eso. Sí. Pasa que cuando conviven, yo que he convivido, se los puedo decir, no me gusta convivir, te digo la verdad, no me gusta lo que pasa en una relación cuando las personas conviven. No me gusta. Por lo menos en la parte sexual, ¿no? Porque en la parte de compañía, en la parte de pareja, es lindo, ¿no? Porque tú cocinas y estás todo el tiempo y te abrazas y todo. Pero no quieres hacer el amor. No quieres. No quieres. Y por ahí salen algunos, ¡ay, nosotros tenemos 20 años y hacemos 2 veces por semana! Bueno, está bien, puede ser que hayan enfermitos en la vida como ustedes, está bien, pero no todo el mundo. No todo el mundo, pero hay gente que no, y pregúntaselo a cualquier persona que te sea honesta contigo y que sea honesta consigo misma y diga si de verdad le dan ganas, porque no es una cuestión de que no amas, al contrario, tú puedes amar un montón, pero no tienes ganas. Y estás ahí como que, sí, estaría bueno, sí, empieza tú, dale.
3: Yo te busqué ayer.
0: Exacto, búscame
3: tú.
0: Que, no, qué pereza, no hay, sí, una peli, dale, sí, y no pasa nada.
3: Prende la peli y los dos, ey, a los 5 segundos que...
0: Después tú tienes que estar poniendo fechas. Ey, dice, ¿hoy qué es? Primero de septiembre. ¿Cuándo fue la última vez?
1: Tenemos como...
0: El 20 de agosto, chuzo, no.
1: Qué locura.
0: No, mejor, hay que darle. Sí, sí, bueno, mañana, pues, dale. ¿Vinito bueno. blanco? Sí, dale, con pasta, ya. Entonces, está buscando como un evento, armando como un evento...
1: Para copular.
0: Exacto, para poder, es como todo un evento, ¿no? Mira que vamos a hacer una cosa. Tú entras por allá y después tú te tiras, le metes una patada en la cortina cae. Yo le tengo acá esto después del vino. Entonces, esa es la parte triste. Yo no entiendo, no sé cómo explicarla. No sé cómo explicarla.
1: Bueno, habrá gente que le pasa eso y hay gente que no.
0: Sí, no sé, pero a la mayoría le pasa.
1: A la mayoría puede ser, sí.
0: A la mayoría le pasa.
1: Dice, ajá, eso sí son cara de tablas, te dicen que tú tienes la culpa, qué hueso, esto con el cuento de la muchacha.
3: Mira, yo tengo una historia tóxica.
1: ¿La estás contando hace?
0: Sí, hace 20 minutos que viene con la vaina y no.
1: Yo
0: ¿La
1: voy a
0: contar o la va a contar?
3: Mira, es que dije que voy a contar tu vida.
1: Espérate, te voy a poner un fondo.
0: Sí, ponle un fondo para...
1: Te voy a musicalizar.
0: Para que se active.
1: Sí, porque tengo más mensajes acá. Entonces, si tú no lo dices, yo voy a proceder.
3: Ah, pero pon el mensaje primero, pues.
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3: soy Mike. Y hoy soy portavoz de una historia
1: de la vida real.
3: De la vida real.
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3: Es como el documental
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3: que entrevistan. Yo recuerdo que era el año 2020. Recuerdan pandemia, donde muchas personas se estaban volviendo locas por el encierro, porque no los dejaban salir, no. Lo único que se hacía era ir al supermercado 2 horas y corre para tu casa. Resulta ser que una buena amiga le entra ciertas dudas, como lo menciona Luchi. Dice, esto no puede ser. Hoy me levanté con una electricidad, una corriente que me impulsa
7: caliente
3: a investigar. Porque hay historias que no me cuadran. Hay respuestas que no se coordinan. Hay momentos en el chat de desaparición donde me dices solamente los buenos días y muchas veces no llegan ni las buenas noches. Y solamente aparece un solo gancho en mis mensajes. Retomando la idea de la yaparatiana, es cierto, ¿será que me tiene en modo avión? ¿Será que apaga los datos? Lo voy a investigar. Y le vamos a poner nombre, un nombre a la muchacha.
1: Okay.
3: Lupe.
1: Lupe. La Lupe.
0: La Lupe.
3: Sí. Oye, ¿qué pasó?
1: Ay,
3: ¿no, no le gustó el nombre? Sí. Para cambiárselo.
1: Aguanta.
3: Ok, está.
1: Entonces, la computadora. Oye, ay, no, basta. Sigue, Chichi. Tú sigue ahí, que este es un espacio
3: puedo,
1: de...
3: No puedo, aquí estamos en comerciales. ¡Ya volvemos, no se despegue! ¡Ah, no! Todavía era mentira. bueno, resulta ser que ella emprendió su viaje de investigación. Y resulta ser que había muchas cosas fuera de lo normal. Como llamarte a la casa y no estabas, pero era pandemia. ¿Tú dónde estabas?
1: Y la gente que fue infiel en pandemia.
3: Hermano, si no se podía salir a la casa, te llamaba a tu casa y tú no estabas. ¿Dónde tú estabas? Porque el súper esa hora estaba cerrado y tu cédula no coordinaba con el horario.
0: Tu cédula era de 7 a 9 a.m.
3: y no trabajabas para que tuvieras un salvoconducto, infeliz. ¿Dónde tú estabas? Resulta que lo llamaron múltiples veces y no estaba en casa. Toda esa semana se llamó y el joven no estaba en casa. Resulta que había salido positivo de COVID. Y se logró comunicar con su novia y le dije, no, es que salí positivo de COVID y estoy haciendo cuarentena.
0: Y la cuarentena no te dejaba escuchar el teléfono.
3: Y entonces me mandaron a un hotel. ¿Te acuerdas de los hoteles?
0: ¡Ah!
3: ¿Te acuerdas? ¿Ustedes se acuerdan de los hoteles?
0: Me mandaron al hotel.
3: Al hotel. ¿Quién rayos que vive solo que no va a contagiar a nadie?
0: Los mandan,
3: para el hotel. Lo mandaron para el hotel. Y obviamente le quitaron todas sus pertenencias.
0: Sí, claro, porque no puede chatear porque contagia por WhatsApp.
3: Sí.
0: Y cuidado que hablan un grupo y contagia un grupo entero. Entonces se van multiplicando los infectados.
3: Ay, no, esta historia me encanta. Y adivina, en ese momento, Lupe procede a llamar a esta persona que les cuenta esta historia. Porque yo sí trabajaba y sí tenía salvoconducto.
0: Sí.
3: Y ella también, porque también trabajaba en un medio de comunicación y ambos teníamos salvoconductos.
0: Sí.
3: Y me dice, está pasando esto. Salió contagiado. Vamos a llevarle unos insumos.
0: Ajá. Medicamentos, alimentos, salchichas que pasarían por debajo de la puerta porque no podían porque tener estaba, contacto.
3: Porque ella estaba preocupada. Espérate, claro, era el novio.
1: No, y no solamente eso. O sea, ella le iba a llevar medicamentos e insumos al hotel donde le dan sí. los medicamentos e insumos sí. porque para eso fue que se fue.
3: Sí, sí.
1: Para que la atendieran.
3: Sí, sí, sí, sí. La cosa fue que fuimos a dicho hotel, ahí quién él, en Amador, me acuerdo.
0: Yo creo que esta historia la contaste alguna vez.
3: Sí, yo creo, sí. sí. Llegué a Amador. Bueno, nos vamos mascarilla y todo, parecía que íbamos para el espacio.
0: Sí.
3: Nos forramos en papel periódico, me acuerdo, y fuimos para allá.
1: La careta de plástico.
3: Eso. Ajá, porque había una...
1: Ajá,
3: una...
0: Las vi,
3: y llegamos.
0: Sí, las caretas esas de acrílico.
3: Ajá, y preguntamos. Ah, buenas tardes, venimos a preguntar y a visitar a ver qué cómo sigue Danilo, vamos a ponerle. El señor Danilo Mena. Ah, permítame, ¿tiene el número de esa? No, el número de cuarto, no, tampoco, es que no hemos podido hablar con él. ¿Me dijo el nombre? Danilo Mena, ok.
8: Si todavía no te sientes seguro con el inglés.
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0: Y en el momento, no, pero, y en el momento que buscaba a la chica y no aparecía, el rostro de mi amiga no era normal.
1: Y se transfiguró.
0: Ella estaba así, porque ella ya sabía que él no estaba allí.

0: Bueno, la historia es que mi amiga me hizo llamar a la casa de la mamá porque se había comunicado con él por chat y le había dicho que ya la habían dado de alta, pero lo mandaron a estar en un seguimiento y que no podía estar solo, así que se fue para casa de su madre. ¿Y la mentira? Procedo a llamar a Danilo a la casa de su madre y contesta la madre y me dice: ¡Ay, no, papá, él no está aquí! Él tiene como 2 meses que no viene.
1: ¡No! ¿Dónde?
0: Y estoy preocupado porque dice que
2: le dio COVID.
0: Lo único que me dijo es que le dio COVID y está haciendo la cuarentena en casa de la novia.
1: ¡No! Hoy por hoy, Danilo era un buen muchacho. Danilo,
0: en casa de la novia. Y yo le digo, y le dijo que si está en la casa, y le confirmó, sí, es que yo acabo de hablar con él. Y yo dije, y no sé dónde vive, que le quiero llevar unos insumos y una cosa para que esté bien. Dije, ah, sí. No me acuerdo, papá. Vuelve a llamar cuando él me llame, yo te doy la dirección. Yo, qué belleza. Adivina, empezó lo pretty de este cuento. Nos fuimos a un lugar así a la casa y comenzamos a llamarle. Bueno, ella más que nada, yo solamente fui testigo
1: de Jehová.
0: Hermano, y comenzamos a llamar de un número desconocido, porque ella no le respondió. Y contestó del número desconocido.
1: No.
0: Y mi amiga dice: sí, muy buenos días. Le hablamos del Minsa. Y se hizo pasar
1: no.
0: por el Minsa.
1: No.
0: Sí.
1: No.
0: Sí. Y no estoy exagerando nada. ¿Qué pasó? Pedimos a una amiga que trabajaba en el Minsa todo el cuestionario que le hacían a los que estaban con COVID. Y se le hizo el cuestionario. Sí. Y el man respondió todo. Y lo grabó. Todo lo grabamos.
1: Sí.
0: Y le dice que ¿dónde se encuentra usted? Y que no, ahorita estoy en casa de mi novia, no sé qué cosa. ¿Cuál es el domicilio?
1: No.
0: No. Para mandarle los medicamentos, porque aquí tenemos que no sé qué, tiene tantos días, no sé qué cosa, ¿cómo se ha sentido? Y su novia está, no, ella no tiene, pero tenemos que proceder a hacerle un hisopado.
1: Un hisopado.
0: Sí, esto para dirigirnos, ¿cuál es el domicilio de su novia? Parque Urracá,
1: No.
0: Apartamento tal ahí.
1: No.
0: Y ella hacía la vaina. Ay, es que yo quiero que me mande el audio, pero dice que no me va a mandar nada.
2: Que lo mande. Hey, que lo mande.
0: La vaina es que se escuchan los nombres. Se escuchan los nombres.
2: Ay, bueno, pero ya cuánto tiempo ha pasado.
0: No.
1: Hey, aparte, Danilo murió.
0: Y es que no, está vivo. Hey, y entonces viene y se queda ta. Y que no. ¿Y cuánto, usted tiene ya tiempo con usted? Sí. Lo que pasa es que yo estoy viviendo ahora con ella.
1: Danilo, precarista, ocupó un departamento que no es el suyo.
0: Hermano, no, nos dio toda la dirección, no sé qué cosa. Y viene la muchacha y le dice, mi amiga, ¿y su novia está ahí? Sí, cómo no. ¿Me la puede colocar, por favor? Le dije, sí, cómo no, señorita, ya se la pasó. Mi amor. Estaba esta que se la llevaba, quien la trajo. Mi amor. Y dice, ay, hola, bueno, sí, hola, ¿qué tal? Enseñada del Minsa, ¿cómo está? Mira, estamos haciendo no sé qué cosa, de campo, queremos saber cuál es su estado de salud, cómo usted se siente, ha tenido contacto directo. Bueno, la verdad, no hemos tenido contacto directo, solamente tuvimos yo no sé cuándo, pero no sabía que estaba positivo. Dije, bueno, lo que pasa es que tenemos que proceder a hacerle un examen, un hisopado a usted, para que sepa que nos vamos a estar aproximando a su lugar de residencia. Ah, ¿cómo no? ¿Cómo

0: Bueno, venga, venga.
1: No te lo puedo creer.
0: Adivina, el Minsa fue.
1: No.
0: Llegamos. A...
1: ¿Y tú acompañando? Ah,
0: claro, si yo era parte del elenco del Minsa. ¿Eh?
2: Tú eras el médico.
0: Ya, claro, no, yo
2: de
0: llevaba,
2: turno.
0: Íbamos ahí. Íbamos al carro. Y mientras íbamos al carro, esa mujer iba que se la llevaba candando.
2: Oye, yo quiero resaltar que ella mantuvo la calma.
0: No, sí.
2: Y fue profesional en esa llamada.
0: Sí.
2: Para
0: sí,
2: no. Sí, sí, sí. Oye, porque no es fácil.
0: La cosa fue que llegamos a la casa, no sé qué vaina, y se toca la cosa.
1: ¿Cómo así que se toca la cosa?
0: O sea, el intercom, pues.
1: ¡Ah!

0: No, ahí no tenía COVID. Ah. Ahí no se pegaba. Hermano, la buena fue que nos abrieron el Intercom.
1: Sí.
0: Y allá fuimos a dar.
1: Sí. No. No. ¿Quién es?
0: Danilo. Nada más que lo vimos que hizo la cosita así. Sí.
1: La cortina.
0: No, el, o sea, que hay un
1: ah, visor. Ah, sí, sí, el visor.
0: Pero no es un de, son de esos apartamentos viejos donde el visor es la misma puerta que tiene. Ajá. Como unas rendijitas.
1: Sí, sí, que no se ve ni, ni
0: no,
1: nada.
0: No, sí, es un huequito que tiene la puerta y tiene como unas rendijitas. Como una.
2: Es ah, más sí. Grande.
1: No es el que tiene, claro, el que tiene aumento.
0: No, no, no.
1: Que no,
0: no, no
1: se ve
0: no,
1: nada esa
0: no,
1: vaina.
0: No, no, no. O sea, tiene un hueco.
1: Ajá.
0: Pero tiene como unas barritas de hierro.
1: Sí, sí, sí,
0: o sea,
1: sí,
0: puedes
1: exacto.
0: Ver quién está
1: puedes
0: ahí.
1: Puedes ver quién está ahí, exacto.
0: Ahí el ladrón te hace que ¡pa!
1: Sí, sí, de una vez en el ojo.
0: Que hace así, es ¡pa! Veo, y cuando ese tipo se asoma así que ¡ta! Y hace así nada más. Entonces dije, ¡el Miss!
1: No. No, no, no, no.
0: No quería abrir la puerta.
1: No.
0: No quería abrir la puerta. Y tocamos. Señora fulanita, somos del Miss, señora fulanita. Y se escuchaba, pero no, que ábrele, no sé qué, que me den el semiso, pa, dame permiso, que me puedes contagiar, no sé qué. Y la tipa así, no le abres. Ran. Abrió la puerta. Procedimos a pasar. ¿Y adivinan? Llegó mi amiga y el Misa con los insumos, toda la ropa del infeliz. Se la dejó ahí y dije, bueno joven, aquí le traigo la ropa de su esposo, porque ya yo no quiero en la casa. Bueno, hey brother, se ha formado un cogenalga, ay Dios mío, ahí en ese apartamento, que yo no sé si ese man se curó o qué, pero esa tipa le dio de garnatones, y mi amiga no tuvo que hacer nada, nada más le dije, no, porque en su defensa, ella no sabía
1: que trabajaba en
2: que
1: Misa.
2: Ella era la amante.
0: No, ella no sabía que él tenía
2: esposa.
0: Una mujer. Sí. No, no tenía, pero eran novios. O sea, no vivían juntos, pero prácticamente sí. Brother, y ella no sabía. Así que, hoy por hoy, es mi amiguita.
1: Mira. No, no, no, no, qué locura.
0: Y lo descubrió así, de esa forma. Se hizo pasar por el Minsa, llegamos allá, se le apareció. Se agarraron a golpe ellos dos. Y no. Entonces ellas quedaron y dije, no, porque no, a mí no me da la gana. Al principio, ella iba bien molesta con la tipa. Pero mira, ¿qué culpa tiene si ella no sabía? A ella también la agarraron de idiota.
1: Claro.
0: Y que hay mujeres que si son calculadores les vale cebo. Me explico, pero ella no sabía. Ella estaba cabría por eso. Ella le decía, es verdad, y aquí tampoco lo quiero. Y ella le pidió disculpa a mi amiga. Y le dije, yo no sabía nada de lo que me está diciendo, que no sabía qué. Y entonces, ya después ahí le bajamos el mood con ella, y era con él la cosa.
1: ¿Qué va?
0: Pa' que sepas.
1: ¿Qué va?
0: Pero el audio está más pretty explicado.
1: Sí, obvio.
0: Y
2: mira, acá
1: yo,
2: dice...
1: Yo hubiera puesto el audio.
2: Pero edita los nombres y mándalo, loco.
0: No, tengo que respetar.
2: Eso es como cuando uno ve una
0: ¿tú
2: película...
0: ¿Tú la conoces?
2: ...basada en hechos de la
1: dale,
2: vida real.
1: ¿En serio?
0: Aquí los dos la conocen.
2: Y dale. Uno va directo a Google a buscar quiénes eran los personajes de la vida real.
0: Mira, lo voy a enseñar quién es.
2: A ver...
1: ¡Ay, no! Mira.
2: ¡Ay, no!
0: ¡Mi amiguita
2: ay,
0: bella!
2: No.
0: ¡Mi amiguita bella! Sí.
2: ¡Ay, no! Dice, sí, eso, sí. Mike, hermano, tu amiga puede trabajar en la CIA.
0: Sí.
2: ¡Crímenes y casos!
1: No, no, no.
0: Sí.
1: ¿Podemos mandar saludos?
0: Sí. Oye, saludos para... y dice, yo no soy tóxica.
2: No, mami, bueno, tú sentiste el instinto ahí. Algo pasó.
0: Yo le mandé esto.
3: Hoy voy a contar tu cuento de El Minsa en la radio.
2: Dios mío. Ay, sí. Oye, acá me están llegando más cosas, pero ya son las 9:22 de la mañana. Yo voy a ir al cambio y al regreso yo sigo leyendo su mensaje porque es que esto estuvo muy fuerte.
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2: Vamos al cambio y regresamos con más de Ya Párate.
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0: 9:51, ya en la parte final del programa. Oh, es que esa pregunta del día, Dios mío. No, una hora y media hablando de toxicidad, y me quedaron unos mensajes por acá pendientes.
1: Un montón de mensajes por ahí pendientes. 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
0: Ahí está. Oye, déjeme leer este mensajito rapidito porque
1: a ver, ¿qué dice?
0: Fui a una boda de una prima y durante la ceremonia tenía sentado a mi lado a un tipo que no conocía. Al principio no le presté atención, pero empecé a notar algo extraño. Cada vez que mi prima tenía alguna participación, él se emocionaba y se le salían las lágrimas. Cuando llegó el momento del sí acepto, el hombre simplemente se desbordó. Lloraba como si estuviera perdiendo a alguien. Yo pensaba, qué raro, este debe ser uno de sus
1: mejores
0: amigos. Pero la verdadera sorpresa llegó en la recepción. Conversando con la familia me enteré de quién era el hombre que había estado sentado a mi lado durante toda la ceremonia. Era el ex de mi prima. Y por la forma en que lloró aquel día, entendí que para él esa historia todavía no había terminado. Pobre Cristiano.
1: Ah, pobrecito.
0: Ay.
1: El man todavía estaba ilusionado.
0: El man estaba ilusionado.
1: Ah.
0: Ay, dice, otra historia de Seba. Ey, ese chico tiene unos cuentos que fácilmente se puede hacer una película.
1: Exacto. Igual me encanta como él manda toda la inteligencia artificial para pedirle que les ponga los puntos y las comas. Increíble. Gracias, amigo.
0: Sí, ¿verdad que Panamá es muy chico? ¿O será que muchos escuchamos los 40? Yo escribí mi historia de los ojos, etcétera, y la que envió su audio de que llegó con el novio en fuego y desbloqueó su celular, etcétera, es la misma historia. Saludos a ella.
1: Wow. Puede pasar.
0: Ey, maybe. ¿De qué, Mike? ¿Fuiste amante? Cuenta.
2: Yo no. Bueno, sí, muchas veces.
0: ¡Uf! ¿Tú fuiste amante?
2: Sí.
0: A ver,
1: todo el mundo es amante alguna vez.
2: Sí.
1: Todo el mundo es amante alguna vez.
2: ¿Usted sabiendo o no sabiendo?
0: Bueno, ya para terminar, dice, tuve una amiga que me dejó de hablar porque yo le dije que su novio no me caía bien porque el tipo le insultaba todos los días. Hasta el día de hoy todavía no me habla. Ella se fue a vivir a Europa con el tipo y por allá el man la dejó. Bueno, ¿qué les puedo decir? Oigan, gracias por sus historias Toxikicks en este martes de Tóxicos Anónimos, que estuvo potente, señores. La historia de Mike, épica. Mm-hmm. Pero bueno, señores, nada, que tengan bonito martes, feliz inicio de mes, muchas bendiciones para todos y nos escuchamos mañana miércoles de Desahogo aquí desde las 6 de la morning.
1: Chao, que tengan excelente, ¿qué día es hoy?
2: Martes.
1: Chao.
2: Chao.
1: Bye bye.
2: Chao, chao.
0: Bye bye.
2: Adiós.
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1: Son las 10 en Ciudad de Panamá.
2: Ciudad de Panamá.

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5: Es hora de los 40 Classic. Feliz martes y bienvenidos a estas dos horas de recuerdos de grandes éxitos aquí en los 40 Panamá. Soy Derek Lee y te acompaño hasta las 12 mediodía. Recuerda que tú puedes solicitar tu clásico favorito a través de nuestro WhatsApp 40-6261-6309 o también puedes enviar tus saludos, ¿por qué no? Importantísimo, nuestras redes sociales, @los40panamá y @los40pma, y te comparto también mi cuenta personal, @DerekLee87, también para que estés en contacto conmigo. Iniciamos la programación de este primero de septiembre con un clásico a cargo de Green Day, Wake Me Up When September Ends, o Despiértame Cuando Septiembre Termine. Esta canción fue lanzada en el año 2005, para ser más específico el 13 de junio, y la canción pues logró ser certificada de platino en Estados Unidos, llegó a la ubicación o a la posición número 6 en el Billboard Hot 100. Aparte de esto, el video musical estuvo nominado como mejor video de rock del año en los premios de MTV VMAs del año 2006. Así que, qué manera de iniciar con los 40 Classic, y vamos a seguir con más. Vienen más clásicos para ti en esta mañana de martes, iniciando este nuevo mes con toda la energía, todo el ánimo, todo el positivismo posible, y por supuesto con todos tus clásicos favoritos como el que viene a continuación a cargo de Red Hot Chili Peppers. Esto es Californication.

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2: 10 y 21 de la mañana y continuamos con mucho más en Los 40 Classic. Acabas de escuchar Summer of 69 de Bryan Adams. 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
2: Así que ya lo sabes, de todas estas maneras siempre vas a estar conectado con tus éxitos favoritos de Los 40 Panamá. 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Y por supuesto, ya lo sabes, aquí en Los 40 tenemos una promo, pero más adelante te voy a hablar sobre eso. Mientras tanto, tú sigue escuchando más clásicos y nos vamos ahora con música en español. Ella es la chica dorada, Paulina Rubio, con Todo Mi Amor.

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2: Acabas de escuchar un éxito de 1980 a cargo de Blondie. Eso fue Call Me. Esta canción que también formó parte de la banda sonora de la película Gigolo Americano. Oigan, y quiero que sepan que por ahí hay una versión en español llamada Llámame, que fue destinada para lanzamiento en España y Latinoamérica. Seguimos con mucho más en los 40 Classic y tengo información importante. Esto tienes que recordarlo, ¿sí? El Metro de Panamá te recuerda, para mantener nuestras estaciones y trenes limpios, evita consumir alimentos y bebidas dentro del sistema. 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Hoy, este fin de semana, va a estar buenísimo con el Comic Con el 4, 5 y 6 de septiembre. Yo voy a seguir con más clásicos. Viene más música de esa que te encanta. Estamos un poquito retro, así que nos vamos con música a cargo de Michael Cimbello. Esto es Maniac.

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5: Son las 11 en

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3: Damos inicio a la segunda hora de Los 40 Classic con música de Os Almirantes. Bienvenidos si nos acabas de sintonizar a través de la frecuencia 91.3 FM o si también nos escuchas desde nuestra aplicación en tu celular o en nuestra página web los40.com.pa. Bienvenidos, todavía nos queda una hora completita de grandes recuerdos aquí en Los 40, así que tú sigue conectado con nosotros y también es importante que nos sigas en las redes sociales @los40panamá y @los40pma para que veas todo el contenido que tenemos para ahí, la información de tus artistas favoritos y por supuesto puedes ver también al Staff 40 en todas las cosas que hacemos, todas las activaciones, eventos y por supuesto pendientes porque siempre hay una u otra cosita ahí para ti, así que pendientes con nuestras redes sociales. Yo voy a seguir colocándote más clásicos, pero recuerda también el WhatsApp 40 6261 6309. Coméntame qué clásico quieres escuchar en la mañana de hoy.
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3: Y mientras tú escribes, yo me voy con música a cargo de Vilma Palma y Vampiros. Esto se llama ¿A dónde vas?

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2: Música del patio, escuchaste Perfidia de Radvanes aquí en Los 40 Classic. Son las 11 y 18 de la mañana y vamos a continuar con más, por supuesto. 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Para que vayan practicando, vamos a escuchar justamente Afuera de Caifanes.

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2: Acabas de escuchar música de Cabas, Mi Bombón, y antes de eso, a Iván Barrios con Aviones de Papel. Oiga, saludos por acá. Ay, así, efectivamente, esta canción necesita como más reconocimiento, Me encanta la música de Iván Barrios y sé que a muchos de ustedes también. Son las 11 y 52 de la mañana y fanáticos del cosplay y el anime. 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Los boletos están disponibles en www.comicconpanamá.com a través de Panatickets. Te esperamos. Oye, eso queda siempre súper cool porque a mí me encanta ver toda esta onda de la cultura geek. Ver a los chicos pues haciendo sus cosplay y hay algunos que están, Dios mío, bárbaros, bárbaros, Cada año sorprenden siempre con estos disfraces, algunos con luces, otros tienen unas cosas. Por ejemplo, el año pasado, no conozco el personaje, la verdad, pero recuerdo que había un chico que tenía como una máscara de un sol y la máscara se movía muy diferente al cuerpo del chico. La verdad es que se las ingenian y la verdad es que les sale espectacular. Así que si tú eres fanático del cosplay o del anime o de toda la cultura geek, no te pierdas el Comic Con Panamá 2026 este fin de semana, 4, 5 y 6 de septiembre. Oigan, pues, no me queda más que darle las gracias porque llegamos al final de los 40 Classic para la mañana de hoy. La verdad es que yo me disfruto mucho esta programación y espero que ustedes también. Y les recuerdo, mañana regresamos nuevamente a las 10 de la mañana con más clásicos. Recuerda aprenderte también la canción Afuera de Caifanes para que puedas participar de la dinámica que tenemos de dos meet and greet con un acompañante cada uno. Así que si quieres conocer a Caifanes, apréndete Afuera, porque el viernes vamos a estar haciendo la dinámica donde vas a tener que cantarla. Y por supuesto, los dos mejores o los dos que sobresalgan, no necesariamente tienen que tener una voz espectacular, podrían ser los ganadores para ir a este concierto y conocer a Caifanes. Es importante, recuerden que tienen que tener sus boletos para el concierto. No es que voy a participar porque quiero conocerlos y ya. No, señores, esto se va a dar dentro del concierto. Así que si no tienes el boleto de entrada para el concierto, no vas a poder conocer a Caifanes. Así que ya están avisados de esto. Ahora sí, me despido. Les deseo que pasen un excelente martes, que tengan un excelente inicio de mes. Así es, y nos escuchamos mañana a las 10 de la mañana con más de tus clásicos favoritos. Me despido con música a cargo de Fanny Lu. Esto es No Te Pido Flores. Chao.

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octubre, noviembre y diciembre. Ya solamente son exactamente 4 meses para que acabe el 2026. ¡Qué barbaridad! Y nosotros estamos conectados contigo ya a través de todas las plataformas en el app de Los 40 Radio, a través del www.los40.com.pa y, por cierto, también a través de nuestras líneas de contacto 6261-6309 y también a través de nuestras redes sociales, muy importante, @los40panamá. Y pueden seguirnos también en nuestra cuenta Backstage, Los 40 PMA, y estamos conectados contigo. Escuchaste música de el señor Teddy Swims, El Oso, Lose Control, también La Vida Sin Ti de Piso 21. Escuchamos Stuck de 30 Seconds to Mars. Y nos preparamos también para disfrutar música del señor Major Lazer, sí señor, con Ariana Grande. Esto se llama All My Love, suena aquí en Los 40. No le cambies a tu radio, me quedo contigo en esta programación del día de hoy, colocándote todos los buenos éxitos.

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1: Señoras y señores, bienvenidos a la Fórmula Los 40. Te damos la bienvenida y les damos inicio a una programación más el día de hoy. Estamos a martes ya, primero de septiembre, arrancando un nuevo mes aquí en Los 40 Panamá. Yo soy DJ Adrak y me quedo contigo hasta las 3 de la tarde con todos los éxitos. Les dije que estaban pasando los días súper rápido. Agosto se fue volando y no quiero saber estos últimos meses entre septiembre, octubre.

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3: Recuerda solicitar tu canción favorita a través de nuestro WhatsApp 6261-6309. Me reportas tu sintonía en este momento, donde estás escuchando la programación, donde la estás pasando bien con los 40, en tu oficina, en la casa, en el auto. Sé que hay muchas personas que en este momento están en sintonía en su auto, y les voy a agradecer que me digan dónde están escuchando, si se encuentran en la ciudad, están en el área este, están en el west. Mándame tu mensaje, repórtate ya al 6261-6309, ahí vamos a estar leyendo tus saludos. 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Por otro lado, también te recuerdo, tú sí que me escuchas, que te gusta viajar todos los días en el metro. Bueno, cada día compartimos el metro de Panamá con miles de personas. Y atención con esto, muy importante. Si escuchas música o disfrutas contenido en tu dispositivo durante el recorrido, utiliza audífonos y mantén un volumen moderado. Metro Cultura, un mejor viaje comienza contigo. Oye, de verdad que este consejo es muy bueno. Porque hace unos días yo iba en el metro y al lado mío iba una persona escuchando TikTok a toda mecha. Y de verdad que eso es algo incómodo, ¿no? Porque tú sabes, el silencio... Mira, una de las cosas pretis del metro de Panamá es que el silencio que hay en los vagones te da una paz increíble. Te da ese viaje espectacular, con un airecito, buen ambiente. Mi hermano, póngase su audífono. Póngase su audífono y escuche su música o su TikTok con sus audífonos. Deje de estar estorbando la paz de la gente escuchando música a toda mecha, tiempo que eso fuese un Diablo Rojo, no sé. Vamos con clásicos. Estamos a martes, segundo día de la semana, arrancando el mes de septiembre. Y es momento de un buen clásico a esta hora del mediodía. Ya vamos avanzando en la programación. Y vamos a quedarnos contigo en estas 3 horas, hasta las 3 de la tarde. Creo que más adelante tenemos invitados en la casa con una información que te va a gustar para lo que va a pasar este próximo fin de semana. Así que pendientes a eso. Y nos vamos entonces con clásico Algo Me Gusta de Ti, de Wisin y Yandel. Los extraterrestres con Chris Brown.
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1: Hemos disfrutado de buena música aquí en la Fórmula Los 40, en este primer bloque, nuestra primera hora de programación. Ya vamos rumbo a la 1 de la tarde, así que para ti que estás en sintonía de todos los éxitos, te recuerdo que sigas con nosotros acompañándonos en esta programación el día de hoy. Y quiero que sepan que este fin de semana que viene puedes conocer a tus héroes favoritos, tus personajes, los fanáticos del cosplay, del anime, todo lo que tiene que ver con el mundo geek. 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Definitivamente que ir al Comic Con es algo que no te puedes perder, y eso va a ser este próximo fin de semana en el Panama Convention Center, así que no te lo pierdas. Y por otro lado, también quiero brindarte una noticia que le ha dado la vuelta a las redes sociales, y es que nada más y nada menos que los protagonistas de esta gran noticia son el señor Residente y, por supuesto, Bad Bunny. Y quiero que sepan que René Pérez Joglar, mejor conocido como Residente, o algunos le dicen Residente Calle 13, compartió la primera imagen oficial de el rodaje llamado Puerto Rico. Su debut es como el director principal de esta obra, y pueden verlo a través de nuestras redes sociales @los40panamá, donde muestra una foto de la claqueta, lo que normalmente utilizan los cineastas, las personas encargadas del cine, donde aparece el título y su nombre como director. También aparece algo muy, muy como único, importante, donde dice escena 39C, nada de set, actores ni pistas de la trama. Todavía no se conoce realmente qué es lo que va a pasar con esto, pero estén pendientes porque se puede venir una sorpresa, se puede venir algo increíble con esto de la mano de Residente. Y por cierto, Bad Bunny también tiene que ver con esto, así que pendientes a las redes sociales. Como yo le dije, Bad Bunny ya terminó su gira, ya terminó el Debí Tirar Más Fotos World Tour. Es más, hablando del Debí Tirar Más Fotos World Tour, hay noticias acerca de esta gira y lo que representó también en dinero, y es que Bad Bunny cerró el Debí Tirar Más Fotos World Tour con 467.5 millones recaudados y 3.08 millones de boletos vendidos y 55 conciertos, convirtiéndola pues en la gira más taquillera de la historia para un artista latino masculino. Normalmente siempre Bad Bunny trae cosas, sorpresas a lo que representa ya los últimos meses del año, así que de repente puede venir otro álbum, puede venir música nueva. Pendientes a eso, pendientes a las redes sociales, y por supuesto no olviden seguirnos en @los40panamá y también los40pma. Ahí siempre te vamos a llevar contenido exclusivo para ti. Si todavía no nos sigues, date la vueltita y danos cariñito a través de los40pma. Vamos a una pausa y regreso con más de los éxitos aquí en la Fórmula Los 40.

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1: Así es, escuchaste Felices Perdidos de Piso 21 y Danny Ocean sonando aquí en Los 40 y le damos inicio a esta segunda hora de programación. Ya estamos a 1:18 en Ciudad de Panamá y escuchas todos los éxitos a través de los 91.3 FM de Los 40 Panamá. Y quiero que sepan que este mes de septiembre vienen muchas sorpresas, vienen muchas actividades, muchas cositas buenas con Los 40. Así que estén pendientes, pendientes a nuestras redes sociales siempre. @los40panamá.
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1: Así es, ya se está hablando muchas cosas acá dentro de lo que es el Staff 40, lo que se viene para este nuevo mes de septiembre. Les damos la bienvenida a otro mes más con Los 40. Y estamos a 1 de septiembre. Y estamos iniciando con buen pie, con buena música, todo lo que tú necesitas escuchar aquí en Los 40. 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Y estén pendientes a la programación del señor Lee, porque él les va a estar dando todos los detalles y va a estar recibiendo sus llamadas y demás. No sabemos todavía cómo va a ser la dinámica, pero estén pendientes a nuestras redes sociales, a las programaciones de Derek Lee durante estos días, para que puedan participar y

0: meet and greet muy bueno de Caifanes. Así que ahora vamos a escuchar la canción que te tienes que aprender. Sí, tienes que cantarla muy bien. Así que ve afinando desde ya. Esto se llama Afuera de Caifanes. Suena aquí en la Fórmula Los 40.
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1: Seguimos activos en la Fórmula Los 40 a esta hora de la tarde, ya 1:36 en Ciudad de Panamá, y quiero brindarte muy buena información para ti que estás en sintonía de todos los éxitos, disfrutando de la buena música de los 40. Oye, quiero que sepan que, hablando de buena música, vamos a conocer cuáles son los temas que, bueno, se despiden, o más bien despidieron el mes de agosto y le dan como ese nuevo comienzo a el mes de septiembre. Vamos a conocer realmente qué es lo que llega como música nueva aquí en Los 40 Panamá, y una de ellas, una de las canciones nuevecitas, bueno, que ya tiene varios días, pero llega como una novedad y la vamos a escuchar a continuación. Hablamos de Mike Towers con Carita Feliz. Ha aterrizado con este nuevo sencillo y de seguro este tema gira en torno a esa contradicción entre la imagen que proyectamos a diario y que de verdad llevamos por dentro. También Los Ángeles Azules. ¿Se acuerdan de Los Ángeles Azules? Con Tini Tini llegan con Pael. También Sam Smith llega con Hazel Ace, y Farruko, que estuvo de paso por aquí en Ciudad de Panamá con el Mandala Plena Mo, bueno, ha lanzado también una canción que fusiona ritmos urbanos con electrónica para llevarnos directo a bailar, a ponernos activos. Hablamos de Madrid de Farruko, cancioncita nueva. Y por otro lado también John Chimmy con Davey y DJ Khaled han lanzado Huracán. Esto es para todos los amantes del trap, todos los que les gusta la música de John Chimmy. Bueno, ahí está algo nuevecito para que disfruten. Y por cierto, también estuvimos hace mucho tiempo hablando con Gaby Music aquí en Los 40, y regresa de vuelta a la escena con Davey, y han lanzado un tema que, bueno, la canción está está un poquito, tú sabes, pasada de los límites, pero han lanzado Cool XX, al más puro estilo del puertorriqueño, y traen esa vibra de trap boricua. La van a poder disfrutar también en todas las plataformas digitales. Y por último y menos importante, también Carly Rae Jepsen ha adelantado cómo sonará su próximo disco Day and Night, con este sencillo llamado Motivation. Está cargado de sonidos electrónicos, que de seguro es la nueva era de Carly, que está a punto de comenzar. Estas son algunas de las canciones nuevas que llegan a Los 40, y vamos a escuchar entonces lo más reciente de Mike Towers. Hablamos de Carita Feliz. Suena aquí como música nueva.
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2: Así es, 91.3 FM, los 40 Panamá. Estamos en esta última hora de programación y están disfrutando de las buenas atenciones y de la música de los 40, claro que sí. A esta hora de la tarde ya, 2 de la tarde con 30 minutos en Ciudad de Panamá. Y atención porque nos vamos con música de Tini, pero les tengo el datazo del año y es que Futura aterriza en Panamá. Por primera vez Tini estará en concierto en nuestro país como parte de su World Tour. Próximo 15 de septiembre en Plaza Amador, boletos en Pana Tickets. Produce Magic Dreams y Yogo. Definitivamente que la vas a pasar muy bien en este concierto. 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Vamos con Niña de la Escuela. Sí, señor. Esta canción es de Tini junto a Lola Índigo y Belinda, un tridente de unas féminas increíbles y talentosas. Suena aquí en los 40 Fórmula. Ya estamos casi llegando a la parte final de esta programación y espero que te la hayas disfrutado.
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1: Así es, los nuevos sonidos como este que acabas de escuchar, Baby Wow de Karol G, Juneline y Rusowski, sonando aquí en los 40, una de las canciones de su nuevo disco, Karol G, La Bichota. Sonando aquí en los 40 Fórmula. Y hemos llegado al final de esta programación. Espero que se hayan disfrutado todo lo que le hemos colocado el día de hoy. Estamos a primero de septiembre, arrancando un nuevo mes y con toda la buena vibra del mundo. 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Señoras y señores, yo me voy a despedir con música de Eladio Carrión y el señor Bad Bunny. Esto se llama Coco Chanel y nos escuchamos entonces mañana a las 12 de mediodía con más de los éxitos aquí en la Fórmula Los 40 y quedan en compañía del resumen semanal del conteo más importante de la radio, del 40 al 1 con todos tus éxitos. Así que la pasen muy bien, que tengan una excelente tarde y será hasta la próxima. ¡Chao!

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2: Son las 3 en Ciudad de Panamá.

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1: Es momento de presentar una canción que le ha dado la vuelta al mundo y que también se ha vuelto trending. Hablamos de Tame Impala con Loser. Esta canción hace que Tame Impala esté de vuelta. Una canción que convierte la inseguridad en un himno. Loser llegó en 2025 como el segundo adelanto de Deadbeat, el nuevo álbum de Kevin Parker, manteniendo esa mezcla de psicodelia, funk y sintetizadores que lo hizo inconfundible. Ahora vamos a disfrutar de esta canción que llega, entra a la posición número 26, directito a la lista del 40 al 1. Llega el señor Tame Impala con Loser. Esta canción fue escrita y producida por Kevin Parker y como parte también de su nueva etapa que desembocó en el álbum Deadbeat. Así que vamos a disfrutarla a continuación. Tame Impala, Loser, en la posición número 26.
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1: Estás escuchando Del 40 al 1 con todos tus éxitos. Y quiero que sepan que Karol G vuelve a demostrar por qué sigue marcando tendencia con Baby Wow. Una canción que mezcla sensualidad, seguridad y esa actitud de no pedir permiso para brillar. Con una producción fresca y un sonido que combina el pop urbano con su esencia latina, la bichota entrega un tema que habla de confianza, coqueteo y de sentirse imparable. Y no es para menos, este álbum que ha lanzado es un álbum bien, bien dedicado a ella. Así que una de esas canciones hechas para subirle el volumen y dejarse llevar por la canción y bailarla, tripearla muy bien, es Baby Wow de Karol G, aquí en Del 40 al 1.
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2: Así es, ya sabes, vota por tu canción favorita a través de las redes sociales y en el WhatsApp de los 40. Y vamos con la posición número 20, pero vamos a hacer un repasón de algunas posiciones que ya has escuchado. J Balvin con Godzilla se mantiene en la número 21. Tyla y Sarah Larson con She Did It Again. Esta canción estuvo en la número 17 la semana anterior, llega a la número 22. También sube de posición Sesh con Roshan y Lil J. La canción Tattoo estuvo en la número 28, ha subido a la número 23. Y se mantiene Superestrella en la número 24. También Karol G nuevamente ha entrado a la lista con AI, Karol G y Drake. Esta chica ha tenido muy buena aceptación con este último álbum. Y ya has escuchado Pronóstico, pero también vas a disfrutar esta canción que entra a la posición número 25. Y vamos con la número 20, después de estar en la número 34. Ha subido muy bien Caxey con Animal, sonando aquí en Del 40 al 1 en la posición número 20.
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10: Arrancamos random. Feliz tarde a todo el mundo que esté en sintonía de los 40 Panamá. Hoy es martes. Sí, hoy es martes.
11: Hoy es martes. Lo que pasa es que tú piensas que es lunes porque es primero.
10: Ah, por eso.
11: Entonces es un inicio, pero no de semana, sino de mes. Oigan, se acabó agosto. O sea, yo siento que agosto duró bastante para el resto de los meses que han pasado volando. Yo siento que agosto rindió.
10: Bastante.
11: Pero al mismo tiempo, ya estando en septiembre, estamos a un pasito de la Navidad. El otro día, no sé qué es lo que había, Boris, en calle 50. Pero yo sentía así.
10: No fue el domingo. Fue el domingo que yo pasé también. Yo iba con Amelia a su mandado y estaban las calles cerradas.
11: Ah, sí, fue el domingo.
10: Y de repente yo le pregunto al policía, oiga, ¿qué es lo que está pasando? Que yo no he visto nada. ¿Han avisado nada? Independiente. Y ah, muchas gracias.
11: Independiente y apáñate. Allá tú si no sabes lo que es independiente.
10: Además, no me quise explicar un carrizo. No me digo, independiente.
11: Ni para decirte que bandas independientes. No, independiente.
10: Independiente.
11: Bueno, pero ya con eso empieza a llegar el aroma de las fiestas patrias.
10: Pero una pregunta es así, entonces, ¿eso qué era? ¿De un desfile de banda independiente? ¿Y eso quién lo organizó?
11: Yo no sé nada.
10: ¿Cuándo lo avisaron? O sea,
11: mira, te cuento. Yo salí ese día con la esperanza de dar un paseo con mi familia.
10: Ajá.
11: Oye, cuando vimos el tranque que había, mi papá, y que esto no es normal. O sea, la calle 50 estaba llena. Estaba cerrada y estaba llena.
10: Claro, porque la gente estaba buscando vías alternas. Entonces,
11: no, quiero decir, había gente en el evento ese que había. Yo no sé cómo tanta gente se enteró.
10: Independiente.
11: Ajá, yo no me había enterado de eso.
10: Yo tampoco, o sea, es como que, ¿cómo la gente se enteró, pues?
11: Yo supe que había algo en Panamá Viejo.
10: Okay.
11: Y me enteré por una oyente que el viernes que tú estabas en la Feria del Libro, ella preguntó por qué está cerrado Panamá Viejo, y los oyentes se manifestaron y empezaron a decir, no, que es por este festival, que hay un festival, imagínate, que yo tampoco me había enterado de eso.
10: Independiente.
11: No sé, un festival independiente, y entonces el domingo los independientes tocaron también, y la gente estaba activa en ese evento, pero yo no sé, o sea, y eso fue hasta tarde.
10: Sí, ¿hasta qué hora?
11: Chuso, eran como las 8 de la noche y todavía estaba sonando
10: Independiente.
11: Así que ya estamos tocando el final del año.
10: Ey, 6216309 ahí para que nos escriban en la cabina de los 40 y random. Ahí para que nos cuenten si ustedes saben qué pasó el domingo y de dónde salió esa actividad y qué se estaba, cuál era la festividad que estaban celebrando. Que nos cuente que era Independiente, ¿eh? Ahí para que nosotros lo sepamos, ¿no? Que estamos acá en random el día de hoy y también estamos en redes sociales.
11: @los40panamá, @los40pma, @BorisVega con doble A y @MarioLauraEspil.
10: Ay, para que ustedes nos escriban y comenten y nos digan, oye, si saben qué fue lo que pasó ahí el domingo. 6261-6309. Y bueno, escuchabas algo de música de Maysac y Maluma junto a Fate sonando Contentiendo, y antes de eso sonaba Danny Ocean con Partidazo. ¿Alguien está mandando una nota de voz? ¿Será que saben lo que era lo independiente?
11: Puede ser.
10: Vamos a ver qué dice el oyente antes de seguir. Oye, y más adelante también tenemos noticias de los artistas favoritos, que si Dua Lipa, que si Jessie Joy, no, mentira.
11: Ah, pero ¿qué pasó con Jessie Joy?
10: A ver, Independiente, va, ¿qué dice? Espérate. ¿Qué dice Independiente?
12: Buenas tardes.
11: Buena.
12: Bueno, era la celebración de una banda independiente, creo que era la Centenario, no recuerdo.
11: ¿La qué?
12: Y bueno, fueron todas las bandas que ellos invitaron, escuela, de gubernamentales también, por eso fue bastante grande el desfile, así que eso fue Independiente.
10: Ah, era la celebración de una banda, el aniversario, ¿será?
11: Mira tú.
10: Oh, bueno.
11: Oye, pero cerrando calle y todo, eso fue a lo grande.
10: Fue a lo grande, porque para que lo cierren, o sea, y lo sigue buca gente, porque estaba buca gente viendo la banda. Oye, Independiente.
11: Sí. Ajá.
10: Así que bueno. Señores, vamos con música por acá en los 40. Llega Karol G con Eddie Lova y dicen, dile Luna.

0: música de Tini con María Becerra, miénteme, sonando a esta hora de la tarde en Random. Tini que viene pronto para Panamá también.
1: Tini, Tini, Tini, la triple T. Oye, sí, ella viene para Panamá como parte de su futura World Tour.
0: Exacto, la Tini.
1: Va a estar por acá el 5 de septiembre.
0: ¿Sabes qué? Parece que sigue las cosas con los papás, o con el papá, pues que era el manager, con respecto a su tema y toda la cosa. Así que por ahí lo vamos a actualizar.
1: Exactamente. Así que bueno, es el 15 de septiembre en Plaza Amador. Boletos en Pana Tickets, produce Magic Dreams y Yogo.
0: ¿Ya en qué? ¿Dos semanas? Menos de dos semanas.
1: Exacto.
0: En 14 días.
1: Exacto.
0: Sí, en 14 días es el concierto de Tini acá en Panamá, señores. 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
0: Oye, y María Laura, íbamos a hablar algo de que pasó en las redes sociales, así que esto es lo más viral, ¿no?
1: Sí.
0: Ok.
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1: Bueno, realmente, Boris, yo tengo dos cosas virales para contarte, así que te voy a poner a escoger.
0: Una, vamos con una.
1: Pero te voy a poner a escoger cuál. Okay, ¿quieres cuál? ¿La de la creadora de contenido brasilera o quieres la de la vicepresidenta de Bank of America?
0: La de la... Y brasileña, la brasileña.
1: La de la brasileña.
0: Oye, ¿qué pasó con la brasileña?
1: Eso está potente y resulta que una creadora de contenido brasileña quedó atrapada en el tráfico cuando un delincuente metió la mano por la ventana de su vehículo y le arrebató su iPhone en cuestión de segundos.
0: Okay.
1: Quiero aclarar que no es que ella tenía la ventana abajo y le sacaron el teléfono. El motorizado se bajó.
0: Ajá.
1: Y le ha reventado de un solo golpe el vidrio del carro. O sea, el carro estaba detenido, ¿no? Vamos a decir que ya estaba en un semáforo o en el tráfico.
0: Ajá.
1: Pasó el motorizado, se bajó el que estaba sentado atrás, le rompió el vidrio y en cuestión de, creo que en menos de un segundo, le sacó el teléfono y ella quedó paralizada. Pero lo más preocupante ocurrió después y es que los ladrones lograron realizar transferencias desde su cuenta bancaria, pese a que, según su relato, no tenían contraseña, PIN de transferencia ni acceso al reconocimiento facial. Este tipo de robos, conocido en Brasil como una modalidad de asalto en el tráfico, ocurre cuando los delincuentes aprovechan que los vehículos están detenidos para atacar rápidamente y escapar entre los carros. A una moto le queda fácil porque sabemos que no debería ser así, pero ellos pueden irse por el orillito.
0: Tal cual. Es que estaba el otro día viendo un artículo de un señor que yo sigo, de tecnología, y decía que cada vez es más fácil hackear los teléfonos sin tener que estar ahí adentro, pues, sin tener clave, porque te meten un malware, una cosa, o sea, todo, y ahí una vez te empiezan a chequear tus datos. Entonces creo que con la inteligencia artificial ahora esto ha agilizado que los rateros también utilicen la tecnología a su favor, pues.
1: Chuso, Boris, pero yo creo que los bancos van a tener que colocar medidas de seguridad más estrictas porque, okay, una cosa es que puedan acceder a tu teléfono y a la información que tú tienes ahí, y la otra es que puedan hackearte tu aplicación de banca móvil, a no ser de que la persona tenga sus contraseñas en el celular y la persona las tome de ahí.
0: Digo, si tú tienes tu teléfono, por ejemplo, los iPhone que tienen que tú guardas la contraseña, si hackean el iPhone, pueden sacar tu contraseña. De tu, ¿cómo se llama?
1: O sea, que habría que prácticamente ingresar la contraseña cada vez que uno se va a meter manualmente y no tenerla tipo...
0: De tu iCloud. O sea, por lo menos si tú la guardas en el iCloud, que tiene la memoria ahí del teléfono, no sé si eso es hackeable o no es hackeable. Entonces, ese es el tema, ¿no? Podría ser por ahí.
1: Bueno, lo cierto es que la muchacha quedó en shock, empezó a llorar desconsoladamente. Otro conductor la vio, le pidió que por favor se brillara, que ella no podía manejar así, le dio un abrazo, o sea, como que la trató de consolar, hizo muy bien. La verdad, porque imagínate, ella manejando en ese estado,
0: claro,
1: súper peligroso.
0: Le iba a pasar algo.
1: Súper peligroso.
0: Totalmente, pero bueno, hay que tomar en cuenta, Sony llega a Panamá, Manelora me enseñó el video, y él no pudo haber roto el vidrio con la mano. Él tenía algún tipo de punta metálica para romper el vidrio. porque fue como que, como si fuera Hulk, de un solo...
1: Una cosa impresionante.
0: De un solo golpe, ¡pra! Reventó el vidrio, siguió y metió la mano y sacó el teléfono. Yo no sé, al yo ver eso, yo estoy que no pongo mi teléfono ya en el vidrio del carro.
1: Exacto, yo pensé lo mismo,
0: Pues tú sabes que uno tiene como que el cosita donde, de imán, donde pones el teléfono y tú...
1: Para poder ir viendo Waze y no sé qué.
0: Estoy a punto de no ponerlo más ahí porque así lo tenía la muchacha.
1: Exacto, y bueno, yo no sé, no nos vamos muy lejos. Aquí en Panamá, yo no sé si tú te acuerdas, no creo que fue que Panamá había clasificado para el Mundial, no me acuerdo, que se formó un desorden.
0: Sí, en Calle 50.
1: Ajá, y entonces la gente iba como que grabando con los celulares afuera de la ventana.
0: Ah, se los arrancaban en la mano.
1: Y se los arrancaban de la mano.
0: Y eran peladitos, para que sepan.
1: Peladitos.
0: Sepa. Pelaitingo ahí, ¡pra! ¡Ay, mi teléfono! Ah, exacto. Quería celebrar en Calle 50.
1: Exacto.
0: Ranga, Nancode.
1: Así que, bueno, que sirva un poquito de para pensar, ¿no? Que hay que claro. Ir con un poquito más de malicia. Se sabe que Panamá, bueno, dentro de todo, en comparación a otros países, sigue siendo un poquito más seguro, pero igual la cosa está fea en todos lados, así que no hay que confiarse.
0: Claro, uno no sabe, así que siempre hay que tener precaución.
1: Exactamente.
0: Pero bueno, señores, seguimos con más por acá en Random. Vamos a un breve, pequeño cambio comercial y a la vuelta venimos con más.
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1: Es momento de seguir con más en los 40. A esta hora de la tarde ya 5 en punto. Saludos a los que estaban. Un novio no dice sí.
2: La ocupa, va pa'l gym.
1: Exacto, Sech con Ryan Castro sonando en los 40.
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1: 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Y si estás en sintonía los 40, recuerda que estamos en el WhatsApp de cabina 6261-6309, ahí para que se activen todos mis bros que están ahí conectados. Oye, primero del mes, le recuerdo que tienen que pagar muchas cosas. Hay gente que tiene
2: que estamos pensando en las cosas positivas del principio del mes. Pero ese positivo,
1: porque la idea es que usted pague al principio de mes para que no le cobren recargo. Entonces, bueno, no debe pasar los días. Por eso yo, uno, vaya a pagar. Yo tengo que pagar ahorita que termino de caminar un par de cosas. Así que, para que no me metan recargo de...
2: No puedes ir por ahí acumulando deudas.
1: No.
2: Oye,
1: no.
2: ¿Qué te iba a decir? Mira, mi mamá tiene un ritual que ella hace todos los primeros de cada mes. Yo, a veces, cuando ella me pone, yo lo hago. Que me dice, oye, ahí te dejé la canela en la puerta para que lo hagas. A veces yo lo hago, pero...
1: ¿Canelea?
2: Normalmente se me olvida.
1: ¿Se canelea?
2: Ajá, mi mamá se canelea. Ella lo que hace es que agarra... Les paso el tip, ¿no? Pues si lo quieren poner en práctica.
1: Ok.
2: Ella agarra la canela, se la pone en la mano, sale de la casa. Usted diga lo que usted quiera manifestar. Y usted sopla esa canela para adentro. Y no la puede barrer en 24 horas.
1: Ok.
2: Todos los primeros de cada mes.
1: Mira.
2: Ahí estoy compartiéndoles un tip familiar. Yo no lo hago siempre, pero mi mamá sí lo hace religiosamente.
1: Se canelea, serio.
2: Mi mamá se canelea cada mes.
1: Oye, no,
2: mamá. ¿Por eso será que está tan canelía mi papá?
1: Pues,
2: Ah.
1: O su papá está caneleado.
2: Mi papá está caneleado. Los dos están caneleados.
1: Ya sabemos por qué.
2: Ya tienen 30 y pico de años caneleados ya.
1: Ya sabemos por qué. 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
2: Ay, los Mazda son preciosos. Hay uno que a mí me gusta.
1: CX-5, bro. Ese...
2: Ajá, el CX-5 es bonito, pero hay uno que es como un poquito más compacto. Creo que es CX-30.
1: Búscalo, pues,
2: para... Ajá, creo que es el CX-30. Me gusta blanco.
1: Ok.
2: Ay, bello.
1: Canelealo, pues. Sí,
2: estoy canelea de ese carro.
1: Canelealo.
2: Ah, sí. Hoy así, como el primero de septiembre...
1: Canelea tu Mazda CX-4. ¿Cómo era?
2: Sí. CX-30, creo que es la cosa.
1: Ese, el tuyo.
2: Creo que es la cosa.
1: Canelea. Dice, a ver, ¿qué dice en el WhatsApp de cabina? A ver. Llevo la masa para unos rollos de, ¿ah? De masa para que no se pierda la canela.
2: Me imaginé al bro poniendo la masa en el piso para recoger toda la canela, despolvoreando ahí los rolls.
1: Como unos rolls que dulces.
2: Cinnamon roll.
1: Era eso. Pero bueno, vamos con música por acá en los 40, porque a la vuelta venimos con una noticia que, hey, la gente tiene problemas y hay que cuidarse en la calle.
2: Sí, Frank.
1: Sí, ya venimos.
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0: Mira, por ahora no está lloviendo, entonces yo creo que mejor guarda silencio.
1: Oye, suena Loser de Tame Impala, sonando en los 40. ¿Sabes qué? Que no sé por qué yo no vi a Impala cuando estaba en el Estéreo Picnic el año que fue, que había otro artista. Pero ahora me gusta más.
0: Ay, Tame Impala es lo máximo.
1: Pero ahora me gusta más que antes.
0: Sí, claro.
1: Creo que el último álbum que ha sacado, últimas canciones, me ha gustado full, pues. No sé por qué.
0: Sí, sí, a mí también.
1: Creo que los sonidos también han cambiado un poco.
0: Exactamente.
1: Puede ser por eso.
0: Sí, sí, sí. 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
0: Oye, ahora tenemos que hablarles de algo que...
1: Esto está viral.
0: Ay, eso está viral.
1: Está viral.
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0: Señores, y no es una noticia alegre ni nada por el estilo, pero ustedes saben que aquí tenemos que informar todo lo que pasa en el mundo.
1: Claro.
0: Entonces, bueno, lo que pasa es que una vicepresidenta de Bank of America muere tras ser apuñalada en Times Square. Les cuento. Erin Pianceti, vicepresidenta de Bank of America, murió tras ser apuñalada en el abdomen en Times Square, Nueva York, durante un ataque que la policía calificó como aleatorio y no provocado. La mujer de 32 años,
1: imagínate,
0: acababa de celebrar su segundo aniversario de boda. La agresora también hirió a un hombre de 68 años y fue abatida por agentes tras avanzar hacia ellos con dos cuchillos. La sospechosa fue identificada como Pamela Cisneros, una residente de Queens de 49 años, quien, según las autoridades, tenía antecedentes de problemas de salud mental.
1: Ay, Dios. Yo estaba viendo el video, y sí se notaba, o sea, a simple vista se notaba que la señora
0: Lokis
1: estaba tostada porque tenía dos cuchillos, uno en cada mano, pero eran cuchillos chicos.
0: Cuchillos chiquitos, delgaditos, finitos, larguitos, y ella hacía como unos movimientos así, ajá, con las manos. Como
1: circulares.
0: Como si estuviera en un anime y fuera a abrir un portal, no sé. Ella, ajá, estaba como alucinando, la verdad.
1: Digo, y él estaba tan crazy, tú sabes que estaba tan crazy que la electrocutaron con las pistolas de electricidad. Y no le hizo, iba para encima, para un policía, y tuvieron que dispararle.
0: Tuvieron que dispararle. Sí. Yo a este momento no sé si ella sobrevivió esos disparos. Yo pensaría que no, pero no tengo esa información oficial, pero sí se ve claramente en el video cuando le disparan más de una vez, porque iba a atacar al policía.
1: ¿Sabes qué? Yo me leí un libro de un agente del FBI. Y él contaba varias historias, ¿no? De su experiencia, de lo que le ha pasado. Porque Estados Unidos la gente sí está loca, para que tú sepas.
0: Fren, yo no sé qué le ponen al agua.
1: Entonces, él hablaba de un caso muy en particular. Que era un muchacho que estaba en un banco. Había cogido de rehén a toda la gente en el banco. Y iba como que matando a la gente en el banco. Mientras no cumplían sus peticiones, claro, que eran bien estrambóticas.
0: Claro.
1: Y el policía, que era como uno de estos, de los que llaman, ¿cómo que se llaman? Los mediadores. Uh-huh. Él veía eso raro, porque él hablaba y el hombre no cuadraba y pasaban las cosas. Y después él se dio cuenta de que esa persona no solamente estaba con el banco, venía con un arrastre. Había salido de su casa, había asesinado a sus abuelos, él vivía con los abuelos. Y luego iba asesinando a la gente que iba en camino a la calle hasta llegar al banco. ¿Y qué pasa? Y él se dio cuenta que esa persona no era que quería una recompensa. Él quería que lo mataran. Entonces, ¿qué? Y que, exacto, que el modus operandi. Entonces, de ahí él dice, el modus operandi de las personas no es siempre el mismo para todos. Hay veces que hay personas que hacen algo con... esperando otras cosas de las que tú piensas.
0: Claro.
1: Como por ejemplo, o sea, si alguien asalta un banco, tú piensas que el hombre quiere la plata.
0: Exacto, pero no siempre es el caso.
1: No es el caso. En el caso este que estoy contando, él quería que los agentes acabaran con su vida. O sea, estaba trastornado.
0: Me recuerda a un documental que vi de un caso de la vida real de un tipo que se amarró una bomba a su cuerpo. No me acuerdo bien, voy a buscar el nombre y les contamos por acá para que la busquen, porque debe estar todavía disponible en alguna de las plataformas y es muy interesante, la verdad, ver todo lo macabro que hay detrás de esta historia.
1: Sí, mira, y bueno, casualmente dice un oyente, la señora murió, no entiendo por qué no le dispararon a las piernas, le dispararon hacia arriba y la mataron, dice.
0: Yo no sé si el policía calculó dónde le iba a dar, yo creo que como ella venía para encima, también puede ser que a él lo hayan abordado los nervios y simplemente haya disparado. También vi mucha gente en los comentarios diciendo como que, oye, pero qué necesidad había de matarla, lo hubieras podido simplemente herir.
1: Yo también pensé lo mismo, que por qué no le dispararon a las piernas, pues.
0: Sí, no, le dio a la panza directo.
1: Ajá, entonces, no sé, habría que ver por qué no lo hizo el policía.
0: Sí, digo, si tú me preguntas a mí, obviamente, bajo ninguna circunstancia debería ser correcto matar a una persona a menos de que no te quede alternativa.
1: Y creo que había muchos policías para decir que...
0: Muchos, o sea, que si era por defensa personal con que tú la hirieras un poco ya tenías. Uh-huh. No creo que había necesidad de matarla, pero no sé si fue adrede.
1: Digo, habría que ver lo que te digo, por eso te conté la historia del libro que yo leí. No sé si la señora estaba buscando eso y ya venía con antes, ya había matado a la chica o la joven del Bank of America.
0: Y había apuñalado también al señor de 60 y pico años, que no sé qué habrá pasado.
1: Ajá, o sea, ella llegó a la calle a ser aleatorio, a lastimar gente. Entonces no sé si ya eso, al haber matado a alguien, eso ya incurre en las leyes de Estados Unidos, ya que tú puedes dispararle de esa manera. No sé.
0: Claro, porque igual, digo, no sé si eso aplicaría para... Bueno, no sé en qué, no sé si en Nueva York tienen pena de muerte.
1: Hay estados que tienen pena de muerte. No sé si Nueva York.
0: Porque si en Nueva York hay pena de muerte, sí, pero, ya la iban a matar igual.
1: Sí, pero el acuérdate que los policías no son jueces.
0: Claro.
1: Los policías son los que agarran a la persona para que luego se cumpla la ley. Exacto. Entonces luego el veredicto, entonces ahí es donde se aplica la pena.
0: Cierto.
1: Entonces ningún policía, ni en Panamá, ni en el mundo, ni en ningún lado
0: puede
1: tomar la decisión que toma un juez.
0: Claro.
1: Entonces ya habría que ver qué leyes hacen de que ese policía hubiera tomado esa decisión.
0: Exacto.
1: Si se sintió amenazado, que su vida corría peligro, creo que ahí es donde aplica, pues.
0: No sé, yo siento que el man disparó mal. Te digo la verdad, yo siento que el man disparó mal.
1: Digo, ya veremos, porque al verlo, Joan, ahora, asuntos internos, que tú lo ves en la película, pero eso existe, va a evaluar la situación y se va a empezar una investigación con el policía a ver qué fue lo que sucedió. Y si se resulta que no era necesario eso, el policía va a tener que pagar, no sé si cárcel o le van a quitar su placa, pasa mucho, o lo separan del cargo. O sea, los policías también tienen que pagar a veces por cometer ese tipo de errores.
0: Otra cosa que vi en los comentarios es que mucha gente... o sea, así como hubo gente que se cuestionó por qué le dispararon en la panza y la mataron, también otra gente decía como que, bueno, mejor, una loca menos, ya no va a herir más gente, mató gente inocente, o sea, gente como que se siente aliviada que la hayan matado.
1: No sé, o sea, cada situación, cada mente es un mundo. O sea, creo que a veces no podemos jugar desde una pantalla. Yo creo que es fácil para esa gente que opina de un lado o el otro emitir un comentario instantáneo y no analizar la situación completa.
0: Exacto, porque si estamos hablando de una persona que tenía un problema de salud, no es que yo esté justificando que haya matado personas inocentes, pero lo puedo entender. Porque lo mismo, el caso que no hemos conversado acá, que ya se hizo muy, muy viral, de una mujer que, pues por un problema mental, mató a sus 3 hijos. ¿Qué mamá normal... ¿O qué persona normal mata a 3 niños, entiendes?
1: Exacto.
0: O sea, que ahí hay un tema fuerte de salud mental.
1: Claro, cada vez vemos más. O sea, es como que triste. Es triste porque cada vez vemos más. O no sé si ahora que las redes sociales como que se ve todo.
0: Eso me pregunto también. Porque digo, estamos tan avanzados y tan ahora todo el mundo cree en ir al psiquiatra y al psicólogo, pero siguen pasando estas cosas.
1: Ajá, exacto. Pero bueno, creo que la moraleja aquí es no juzgar desde tu comodidad. Cada situación es un caso complejo. A veces la gente opina por opinar. A veces yo ni leo los comentarios de esas noticias porque hay gente que no tiene nada que hacer con su vida y tira su cualquier veneno con la boca sin analizar lo que va a decir.
0: Sí, porque la gente que se alegra que la hayan matado a la señora está pensando desde lo que vieron y no desde las posibilidades de lo que la señora pudiera tener.
1: Exacto. O que imagínate que fuera tu tía.
0: Exacto.
1: Y tú sabes que tiene un problema.
0: Tú sabes que tu tía es esquizofrénica y tiene otra personalidad que sale a relucir de vez en cuando.
1: O sea, esa gente no se pone a analizar que tienen familiares. Porque puede que alguno tenga un problema y tú no sabes.
0: Sí.
1: Entonces, hablan así a la rajatabla sin pensar.
0: Y el familiar de pronto, ok, hubiera pensado, sí, mi tía está loca, pero gracias a Dios no me la mataron porque así podemos hacer algo para ayudarla, meterla en algún centro, rehabilitarla, darle medicamentos y que ella vuelva a ser quien era. O sea, al final es una persona que era otra persona en algún momento cuando no estaba tan mal de salud mental.
1: Claro, porque o sea, somos humanos, no somos animales. Entonces ahí está la cosa. Dice un oyente, más de 5 minutos diciéndole que soltara el arma, ¿es la vida del policía o la de ella? Dice un oyente. Dice que llevaba más de 5 minutos diciéndole que soltara
0: la arma. Sí, sí, pasaron mucho tiempo pidiéndole que soltara los cuchillos, pero habiendo tantos policías, porque eran un montón, yo me pregunto, ¿no había alguna estrategia para taclearla o algo? Yo ahí desde donde lo veo, algún policía podía coger por atrás de donde estaba ella y taclearla y tumbarle los cuchillos. ¿Qué tan difícil puede ser taclear a una señora que...
1: Sí, por eso digo, habría que ver las leyes.
0: Está así, o sea...
1: Habría que ver las leyes, porque si realmente... de Estados Unidos, de Nueva York, o del estado de Nueva York, si la ley dice que si tienes 5 minutos diciéndote que te suelte el arma, suelten el arma, ya sea blanca o de fuego, y no lo suelte, y la ley dice que tienes, puedes reaccionar, ya es otra cosa. Porque acuérdate que para eso están las leyes.
0: Sí.
1: Para que nosotros los ciudadanos y los policías los cumplan. Uh-huh. Entonces no sabemos, pues, esa parte. A ver, dice, había que darle, dice uno. A ver, ¿qué dice otro? No creo que alguien quisiera arriesgar su vida así. Yo no lo haría, dice otro oyente.
0: Ok, pero no. Como me dice Boris a veces, tienes que salir de ti. O sea, no estamos hablando de que eso te pase a ti o le pase a Boris o me pase a mí. Es un policía que está entrenado en
1: para
0: teoría
1: situaciones.
0: Para esto. Porque si es así, yo también digo, no, que se roben ese banco, yo no voy para allá. Entonces, ¿para qué yo me metí a ser policía?
1: Exacto.
0: No.
1: Sí, habría que ver el caso completo. No sé si de repente le van a dar un seguimiento y lo pasarán en la prensa.
0: Es como que un bombero diga, yo no voy a meterme a salvar a esa persona porque es su vida o la mía, yo no me voy a meter ahí a arriesgarme a quemarme.
1: Sí, exacto. Cada situación o cada trabajo tiene un riesgo.
0: Sí.
1: Y en este caso los policías sería el entrenamiento previo para situaciones como esta. Por eso te digo, habría que ver la ley. Creo que habría que ver la ley.
0: Exacto.
1: Pero bueno, aquí te están escribiendo 6261-6309. WhatsApp de cabina ahí para que puedan opinar y puedan decirnos qué opinan de esta noticia que se ha hecho viral y está en todos lados. Lamentable del día de hoy.
0: Exacto.
1: Pero lo que más lamento es que haya sido en pleno Times Square.
0: No. Y digo, a ver, ojo, aclaro. Yo comprendo lo que quiere decir la gente en los comentarios y acá también en nuestro WhatsApp de cabina. Cuando dicen era su vida la del policía. Yo entiendo que no es que el policía se tenía que dejar lastimar. Pero de pronto había una forma más prudente de manejar la situación sin matar a la señora.
1: Digo, o puede ser también que no quisieron por el tema de que era un área tan grande que podían lastimar a otra persona. Porque acuérdate que Times Square es uno de los lugares más concurridos del mundo.
0: Sí.
1: Entonces no sé si también eso sea un protocolo pues, para lugares como eso.
0: Imagínate esa muchacha de 32 años, exitosa, vicepresidenta de un banco, recién casada, celebrando su aniversario número 2, viviendo la vida, feliz, contenta, caminando por ahí, y de repente viene...
1: Ajá, que tú llevas a tu hija, de que vamos a conocer Times Square, y viene una loca con un cuchillo, Fren, qué sopa. Dice un oyente, lo siento María Laura, pero allá prevalece la vida del policía, y él no es quien determina si tiene problemas, muerto el perro, muerto la rabia. Dice, exacto Boris, se da el dorso para evitar inconvenientes. A ver, ¿qué dice otro? El protocolo de seguridad de usar el taser, pero al no funcionar e irse sobre el policía fue el último recurso. Bueno, ¿viste?
0: No, sí, pero ¿por qué le disparó a matar? Es mi pregunta.
1: Uh-huh.
0: Porque la podía herir. En muchas ocasiones se ha visto que le disparan a las piernas o a sitios donde saben que no se va a desangrar.
1: Ok, entiendo. Sí, tienes razón. Digo, o puede ser por lo que te dije, como es un lugar tan concurrido, si tú tratas de disparar la pierna y fallas y le das a alguien más, de repente él fue a lo seguro y le dio al estómago.
0: Yo lo que pienso es que él no tuvo tiempo de acomodarse y apuntar bien porque todo pasó tan rápido.
1: Iba
0: que
1: por
0: yo
1: encima.
0: Creo que él simplemente disparó y ya. O sea, yo no creo que él estaba pensando y que la voy a matar.
1: Puede ser. Y como estaba con el teaser y se estaba moviendo tanto,
0: sí,
1: capaz iba a fallar la pierna.
0: Es que la tipa ya estaba muy encima de él.
1: Uh-huh.
0: se acercó así muy rápido, entonces él reaccionó.
1: Tiene que ser, o sea, una reacción rápida.
0: Sí, que digo, al final es un ser humano, pero yo estoy segura de que ellos tienen un entrenamiento, o esperaría yo que tengan un entrenamiento bien avanzado para enfrentar ese tipo de situaciones.
1: Claro.
0: Imagínate, Estados Unidos lidia con situaciones terroristas.
1: Exacto.
0: Estamos hablando de una señora con dos cuchillos, a ver, ¿sabes? Son un montón de guardias. Eso es otra cosa que decía la gente en los comentarios. Uh-huh. Qué chuzo, no los quiero ver en una guerra, esos policías.
1: Ay, pero bueno. Dice otro oyente, chicos, muy triste, me hace pensar sobre lo rápido que te puede cambiar la vida.
0: Exactamente.
1: Solo por estar en un lugar equivocado sin saberlo y sin haberte metido en problemas con nadie.
0: Tal cual.
1: Asusta asusta el mundo actual, dice.
0: De acuerdo, de acuerdo.
1: Sí, estoy totalmente de acuerdo. O sea, tú estás en un lugar y que te salga alguien así, wow, o sea, tú te quedas como pensando, ¿no?
0: Sí.
1: Que lo peligroso que puede ser el mundo.
0: Por eso es que hay gente que dice, creo que mi papá me lo ha dicho en algún momento, como que, ¿para qué tenerle miedo a la muerte? Porque a mí me da miedo la muerte.
1: Bueno, en un momento cualquiera.
0: A mí me da miedo, pero él dice como que, ¿para qué? Porque al final tú no sabes si va a ser, como le tengo miedo a los temblores y eso, tú no sabes si va a ser cuando tiembla, tú no sabes si va a ser saliendo de tu casa, tú no sabes si va a ser caminando en el Times Square, relax, y que va a venir una señora loca y te va a, bueno, no loca pues, pero con temas de salud mental.
1: ¡Loca!
0: Sí, no sé, para que no me vayan a funar después ahí en el WhatsApp, digan, ¿qué te pasa?
1: ¡Loca! Ey, pero bueno, la cosa es que hay que vivir la vida siempre al 100%, Fren, para que cuando llegue el momento, ya sea pronto o lejanísimo, tú hayas dicho, wow, mi vida valió la pena.
0: Oye, eso es un buen punto.
1: Claro.
0: Es un buen punto. Hay que vivir la vida. 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
1: Así es, señora, así que apréndensela y para que usted vaya preparando la garganta, vamos con Afuera de Caifanes.
0: Exactamente.
1: Y luego vamos con un cortito cambio comercial y de regreso venimos con el top 5, ¿ok?
0: Opa.
1: Estamos ready, señores, ya venimos.

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1: Está la gente activa, Gonzalo.
2: La gente está activa con el tema que estábamos hablando antes.
1: Sí, está
2: y
1: bien.
2: Se pusieron a investigar. Me encanta eso de nuestros oyentes.
1: Claro que sí. Bueno, dijeron más o menos lo que habíamos comentado respecto del movimiento, ¿no?
2: Pero más adelante se los compartimos porque ahora tenemos que hablar de otra cosa.
1: Claro. Que yes, pasó un trueno así como que brillante.
2: Ven acá, y de la nada se ve como amarillo todo.
1: Ajá, y el fondo negro de la lluvia con un trueno que me hizo, o sea, quedarme mudo. Ay, ay.
2: Oye, la iluminación está como diferente hoy en Panamá.
1: Mm-hmm. Panamá todos los días diferente, ¿no?
2: Ajá. Ay, cómo aburrirse.
1: No. Pero lo cierto es que el top 5 llega por acá en Random y estamos ready para arrancarlo en la tarde de hoy.
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1: El top 5 random de hoy, señoras y señores, porque estamos en septiembre, el primer día de septiembre, cambio de mes. Estamos en cambio de mes. Y hay que, tú sabes, mucha gente cuando llega el quechuzo final de año, mira, hoy vi un meme.
2: Ajá.
1: En donde la gente dice que, ay, estoy cansada, arropada, que me acuesto el 31 y cuando se levanta el primero ya con sonido de Navidad y cosas, no sé si te salió. Me han salido un pocotón de gente con ese tren de hoy.
2: No, yo vi fue un video de Nat cantando como desde septiembre ya se siente diciembre.
1: No, pero aparte de ese, a mí me salió varias personas que estaban como que se dormían el 31 de agosto y se levantaban el primero de septiembre con la música de Navidad.
2: Ah, no. No, me ha salido, mira.
1: ¿No te salió?
2: Ah, no, bueno. Pero digo, yo estoy así desde mayo, así que...
1: Ay, no. Pero bueno, señores, está la gente activa y cuando llega fin de año, también la gente ya anda como agotada, tú sabes. La gente está cansada, la gente está agotada y la gente quiere vacaciones. Entonces, eso tiene que ver con el top 5 de hoy. ¡Top 5! Señales de que necesitas vacaciones.
2: Exacto.
1: Le vamos a dar WhatsApp de cabina.
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1: Ey, top 5 señales que necesitas vacaciones, mi brother. La más clara. Chuzo, suena la alarma y tú dices que allá la vida. ¿Será que me paro, me paveo hoy?
2: ¿Será que es necesario comer?
1: ¿Será que...?
2: ¿Qué tan necesario es comer?
1: ¿Será que eso... ¿Será que esos 20 minutos que yo cojo para desayunar, los cojo para dormir un poquito más?
2: Ajá, y me voy comiendo un emparedado ahí en el camino, normal.
1: Ajá. Y si me compro la cafetera que tiene reloj para que paga el café solo, para la mañana yo no tener que pararme a hacerlo.
2: Lo peor es que pasas tantos minutos negociando contigo mismo que al final ni te estás despertando ni estás durmiendo, estás perdiendo tiempo.
1: Ah, exacto. O sea, tienes como un... Estás en la ensoñación, pero estás pensando si te paras o no te paras.
2: Ay, sí. Top 5 señales de que necesitas vacaciones. Siempre que te preguntan cómo estás, tú respondes que estás cansado.
1: Chuleta, hermano, estoy aquí tirado, cansado, loco, y con sueño.
2: Todos los días tú le preguntas a la persona exactamente lo mismo y todos los días te dice que está cansado o cansado. Ya, esa persona necesita vacaciones.
1: Y que chuleta, hermano, tú sabes que en el trabajo me tienen... explotado.
2: No, ya está burnout.
1: Chuleta, bro. O sea, no. Yo no sé qué hacer, loco. Creo que voy a renunciar. Porque estoy cansado de irlo. ¿Sabes por qué estás así? Porque te tocan vacaciones y no quieres cogerla. Por eso.
2: No, y entonces después de la noche va al supermercado y se acuerda porque no puedes ir a trabajar.
1: Exacto. Y entonces recurso.
2: Va a poner gasolina y se acuerda porque no puedes ir a trabajar.
1: Y recurso humano dice, señor Pérez, usted le toca vacaciones hace 4 meses. ¿Por qué usted no la cogió? No, porque yo no me voy a vacaciones porque yo cuando cojo vacaciones para hacer algo. Después yo no voy a quedarme en mi casa ahí durmiendo. Entonces, señor Pérez, pero usted se ve como agotado. Usted no quiere coger vacaciones seguras. No. Yo le voy a avisar.
2: Me preocupa lo bien que te sale esa voz. Tiene cara que así vas a hablar cuando tengas 70.
1: No, para nada. Para nada, yo siempre seré un locutor así, voz de locutor.
2: Oh, wow.
1: No, señora Cleotilde, no.
2: Cleotilde.
1: Yo estoy bien así, yo no voy a coger vacaciones. ¡Top 5!
2: Pero Petronilo, si está todo cansado, quedándose durmiendo ya, se queda dormido en el escritorio.
1: Top 5, señales que necesitas vacaciones. El domingo en la noche. Ya estás estresado porque mañana es lunes. Que allá la vida, freñado domingo en la noche, no. Entonces, en vez de acostarte a dormir temprano, dije, chavamos una película. Una película. Entonces,
2: Ey, pero tú sabes que a veces esa es la diferencia entre un trabajo que te gusta y uno que no. Digo, yo sé que no todo el mundo tiene la fortuna de dedicarse a lo que le gusta, y también sé, porque lo he pasado, que hay momentos en la vida en los que te dedicas a lo que te gusta, como hay momentos en los que te dedicas a lo que te puedes dedicar.
1: Exacto, también.
2: Y uno lo tiene que hacer igual, con la mejor actitud posible. Pero la realidad es que no es igual un domingo por la noche cuando tú sabes que el lunes vas a hacer algo que te gusta.
1: Exacto, tal cual. Así que bueno, ya saben, mi gente, ahí top 5, 6260-6309, WhatsApp de cabina.
2: Reflexiones.
1: Ahí para que nos cuentes si te ha pasado alguno, ¿no? Top 5 señales de que necesitas vacaciones.
2: Oye, empiezas a contar desde el martes. ¿Cuánto queda para el fin de semana?
1: Chuleta.
2: O sea, apenas es martes, pero tú ibas a sacar la cuenta porque tú pensabas que ya era jueves, porque la semana la has sentido como eterna. Uh-huh. Entonces tú dices, ay, ya para ver jueves. Ay, no, apenas es martes. Y entonces empiezas a todos los días hasta que, okay, ya faltan 3 días para el viernes, okay, ya faltan 2 días para el viernes. Estás ansioso que se acabe la semana.
1: Total,
2: ya necesitas vacaciones.
1: Top 5 señales que necesitas vacaciones. Acaba de llegar al trabajo, son las 8:30 de la mañana. Nada más ha pasado 30 minutos de que entraste. Ya está diciendo, ¿y qué? Chate, ya quiero salir, loco.
2: Ey, me ha pasado.
1: ¿Serio?
2: En algún momento de la vida me pasó. Ese seguramente era un día que yo ni quería ir a la oficina. Y llegué porque, bueno.
1: Uno de esos días. ¡Qué vaina!
2: No aquí, obviamente, pero me refiero a mis trabajos de...
1: ¿Qué has tenido, claro?
2: De disque 8 a 5.
1: Uh-huh. ¡Top 5! ¡Señales que necesitas vacaciones!
2: De 8 a 8.
1: ¿Ah?
2: Que sus trabajos a veces son de 8 a 8.
1: Ah, sí, que 8 a 5, 8 a 8. Pero si fuera 8 a 8, que las cosas que te gustan, pero son como que... Chuzo. Digo, yo sé que hay gente que le gustan los números. Y estoy consciente que hay gente que ama los números. Pero yo no podría, yo me volvería loco. Sí. 12 horas pegado a una pantalla viendo números.
2: Ay, tú no hubieras podido estudiar mi carrera. Yo creo que tú te hubieras salido.
1: Por eso que yo soy bueno en lo que hago, porque yo soy bueno en lo que hago y me voy a dedicar a lo que me gusta. Y he vivido, gracias a Dios, toda mi carrera. Porque, ¿qué pasa? Yo trabajo desde los 16 años. Y mi padrino, que era el que me daba trabajo, en paz descanse, era contador y administrador. Y tenía una empresa grande de eso, entonces él me daba trabajo. Y para esa época, era como que, ¿eso fue qué año? Los 2000, empezando. No, antes, porque yo me gradué en el 2001 en la escuela. O sea, que yo trabajaba desde el 97, ponte. No digas cuántos años tú tenías en el 97.
2: 4.
1: Entonces, ¿qué pasa? En esa época... apenas los datos se estaban metiendo en las computadoras. Y a mí me tocaba meter todos los files en el sistema. Desde las 8 de la mañana hasta las 5 de la tarde. María Laura, cuando yo salía en esa pantalla redonda culona, la pantalla de los monitores, como los televisores. ¿Tú no te lo viste? ¿Tú no te lo viste? ¿Tú no te acuerdas de eso?
2: Ay,
1: ¿o nunca
2: no,
1: tuviste?
2: No.
1: ¿Nunca tuviste pantalla de televisor o monitor de computadora culones?
2: Yo creo que sí.
1: Ah, bueno, entonces tú estás pegado a esa pantalla 8 horas, friend. Yo dije, ¿sabes qué, bro? Esto no es para mí.
2: Quedaste traumado.
1: Total.
2: Pero está bien que te dieras cuenta desde joven.
1: Claro. Y yo dije, no, yo me voy a dedicar a lo que a mí me gusta. Porque siempre yo te eché el cuento de primaria cuando yo salí al salón.
2: ¿En primaria cuando salvaste al salón?
1: Ajá, en un acto cívico.
2: Ah, que nadie quería cantar o algo así, o hablar.
1: Hablar en el micrófono.
2: Uno por uno y nadie quería, y tú agarraste y...
1: Ajá, en el micrófono. Bueno, ya yo sabía lo que quería hacer de peladito.
2: Ah, ya me acordé.
1: Pero bueno, señales de que te necesita vacaciones. Dice, señales, la alarma en la mañana no te despierta, eso es cierto.
2: Fren, hay una peor. Ey, estás durmiendo y suena la alarma, y en tu sueño tú estás bailando al ritmo de la alarma.
1: Ay, ay, chuleta, qué locura. Mira, ahí se mandaron la foto, la captura. Mira, tienen alarma para ver, vamos, cuántas tienen. Dice, cuando tu alarma se vuelve cada 5 minutos y ninguna consigue despertarte, tienes que bajar la aplicación Alarmy. Dice, a ver, esta tiene 6:30, 6:43, 6:45, 7:04.
2: Me gusta cómo va tomando sus decisiones.
1: Sí, ¿verdad?
2: Sí, primero de que 13 minutos, pues.
1: Ajá, ¿después?
2: Después, ay, 2, porque ya voy tarde. Después que, ¿sabes qué?
1: 15 minutos.
2: Ya, que shu, 15 minutos más. Después de que, okay, ahora sí me van a botar, si llego más tarde, 4 minutitos. Hay decisiones en cada una de esas alarmas.
1: Sí, señor, sí, señor. Señor, señor, si usted se no me, ¿cuál es esa aplicación de Alarming?
2: Yo no tengo idea, pero,
1: bro, hey,
2: no
1: me o amiga, no sé.
2: Programa varias alarmas.
1: A ver, enséñame cuál es esa aplicación Alarming, para ver, mando una captura, para ver qué es lo que hay, qué es lo que hace.
2: Top 5 señales de que ya necesitas vacaciones. Oye, estás en el trabajo y empiezas a buscar vuelos, dizque por curiosidad.
1: Exacto.
2: ¿Cuánto me costaría ahorita irme para la Conchinchina?
1: Exacto, exacto. Empieza a buscar review, dizque cómo, cómo es la vida turística en Alaska.
2: Ajá, dice, top 5 hoteles más económicos para quedarme en Islandia.
1: Ajá, ¿cómo viajar barato a Europa?
2: ¿Cómo hacer un itinerario en 5 minutos?
1: Ajá, dije, ¿cómo? ¿Cómo conocer 10 ciudades en 5 días?
2: ¿Cuánto me descuentan si falta una semana?
1: No, y la que sigue, la siguiente búsqueda es motivo de despido, faltar 5 días.
2: ¿Qué causa el despido si me voy y no digo nada?
1: Dice un oyente, la TV en blanco y negro y Boris ya trabajaba. No, mira, sí tuve blanco y negro, pero fue heredada. Cuando tenía como 7 años, no me acuerdo. Me heredaron un televisor chiquito que parece, ahora ese tamaño es como, de pantalla es como de tablet. ¿Entiendes?
2: Ay, Dios.
1: Pero era un televisor, son porque aparte, los televisores para esa época tenían su parte de atrás muy grande. Entonces, ponte, lo que es ahora mi tablet, que es planita, era eso blanco y negro y atrás era pesado, grandote. Imagínate el
2: televisor. Ya yo me acuerdo de lo que tú estás hablando.
1: Entonces, sí tuve blanco y negro, pero
2: las partes grandotas de atrás de los monitores. Ajá, y eso,
1: entonces, sí. No, sí tuve blanco y negro heredado, pero no, porque, pero no fue que yo trabajaba, ¿qué te pasa? Tampoco, hey, así.
2: ¿Tú te acuerdas cuando los aires acondicionados iban como a esa altura en la pared y eran una cosa cuadrada, chata?
1: Los de ventana. Los aires, sí, de ventana, que era lo que tenían nalga también. Los aires también tenían nalga.
2: Pero por fuera.
1: Los de ventana, exacto.
2: ¿Te acuerdas?
1: Ahora lo que era algo es otra cosa. Son las operaciones.
2: ¡Ay, Dios mío! Ey, se han visto casos en fotos de conciertos. ¡Ey, ey, ey, ey! ¡No,
1: ey,
2: no,
1: ey,
2: no!
1: ¿Qué pasa? ¿Qué pasó? Pasa?
2: Ya, control, ya, control.
1: ¡Top 5! Señala que te tienes que ir de vacaciones y dice, buenas tardes, chicos. Ya no quiero ni lavar el uniforme. Ya me siento Leo. Ah, feo. Con el uniforme puesto. Me voy molesto. Estoy molesto, dice.
2: Chuso, es que...
1: A los que usan uniforme.
2: Sí, yo me imagino que tú le agarras tirria a esa ropa. Porque ponte a pensar. Yo, por lo menos, cuando trabajaba en oficina... Chuso, yo te conté. Yo me producía mis outfits. O sea, no me maquillaba casi nunca y ni me mataba mucho con el pelo. Pero Ajá. Yo con la ropa sí me esmeraba. Y yo me las ingeniaba para sentirme de buen humor ese día. Porque a uno le cambia el ánimo cuando uno está bien presentado, bien vestido. Y uno tiene esa oportunidad. Pero, chuso, la gente que va en uniforme... Hay que pensar en tips que se les pueda dar. Las chicas tienen más opciones, porque las chicas de repente pueden variar el peinado, hacer su maquillaje, pintarse las uñas. Pero los chicos, ¿cómo varían el uniforme? De que un día la camisa por dentro y un día la camisa por fuera.
1: No, hay que ver también el reglamento de cada empresa que usa uniforme. ¿Por algo usa uniforme? Por ejemplo, un policía no puede tener la camisa por fuera.
2: Exacto.
1: Date un ejemplo, un bombero tampoco.
2: Sí.
1: Entonces, es cuestión como de ver qué uniforme usa cada persona.
2: Exacto. Pero bueno, nada, utilicen el fin de semana para estrenarse sus outfits, pues.
1: Exacto. Tal cual. Dice, Alarming solo para de sonar cuando haces el text que requiere como una pregunta de matemática.
2: Wow.
1: O escribir una frase. Es como que tienes que poner el password para desactivar la alarma. Ah, bueno, está cool.
2: Mi cortisol subió nada más escuchando eso.
1: Está bueno, porque así tú... Tú sabes que ya tengo que hacer una operación matemática y ya te vas a parar.
2: Estás obligado a despertar.
1: Estás obligado a pararte. Dale, bro. Hey, bro, gracias por el dato. Está buena. Ahí para nosotros y para todos los oyentes cuando lo necesiten. No, alarme. 2-5, señala que necesitas vacaciones cuando estás preguntando de aplicaciones para levantarte.
2: Ey, sí. Exacto. Esa es tu señal, Boris.
1: Exacto. Óigame.
2: Ay, no, pero yo no quiero pensar en ese momento.
1: ¿Cuál?
2: Todavía falta para eso. Un mes, más de un mes. Falta. Pero bueno, no, nada.
1: ¿Que me voy de vacaciones?
2: ¿Se puede decir?
1: Sí, sí, bueno. Todo el mundo se va de vacaciones.
2: Boris se va de vacaciones en octubre.
1: ¡Ah!
2: Qué pereza.
1: Hey, top 5 señales que necesitas vacaciones. Cualquier correo que diga hola ya te genera ansiedad.
2: Dije, no, y si el correo empieza y que hola, como lo conversamos anteriormente.
1: ¡Ay, no!
2: Y está todo el mundo copiado. ¡No!
1: ¡Chuleta!
2: Está tu jefe copiado, está todo el mundo copiado. Como ya te comenté anteriormente repetidas veces en otros correos que ya se han enviado y has recibido y has confirmado el recibido.
1: Todo eso.
2: Saludos cordiales, quedo atenta a tu pronta contestación.
1: Dios santo.
2: ¡No! ¡Ey! Tenemos que hacer un top 5 de los correos más tóxicos.
1: Sí, total.
2: Porque créeme que hay bastantes.
1: Uf, mucho, muchísimo. Top 5, señales que necesitas vacaciones. Te da felicidad cuando cancelan una reunión que ni siquiera querías tener.
2: Ay, sí, esas reuniones que hubieran podido ser un chat.
1: Ajá.
2: Ajá, exacto. Oye, top 5, señales que necesitas vacaciones. Tu mayor fantasía es que alguien te diga, hoy no tienes que hacer nada. Eso está bien raro que pase. Pero sí, yo creo que lo que puede pasar es que ese día tu jefe está súper ocupado y no te metió mente y tú te las pudiste arreglar para no hacer nada.
1: Ey, ¿cómo fue estos días que la gente es cruel, friend? Top 5 señales que necesita vacaciones. La gente que chava no se murió Nito, no van a dar día libre. ¿Tú no viste eso?
2: No.
1: Sí, porque tú sabes que había un rumor falso de que Nito estaba malo.
2: Ajá.
1: Y tú sabes que cuando se muere un presidente, dan un día de duelo.
2: Aunque sea un expresidente.
1: Sí, un expresidente, okay. De Panamá, de cualquier... Y la gente, chá, no se murió Nito, no vamos a tener libre.
2: ¡Ey, vale bestia!
1: ¡Vale bestia!
2: Señales de que necesitas vacaciones.
1: Exacto, ey, quiere que se muera un presidente para tener libre.
2: Ey, no sean así, tampoco así.
1: No hagan eso, loco.
2: No.
1: Dice, oyente, yo tengo una mejor que alarming. Unos gatos que hasta que no me pare... Le dé comida y le haga compañía, no me dejan de molestar.
2: Ey, mi gata anoche hizo de las suyas, pero en la madrugada. Yo ¿qué? A veces la dejo dormir conmigo en su torre, porque su torre está en mi cuarto. Y ella normalmente duerme durante toda la noche. Yo la tengo ya educada a que ella vaya como con mi horario, pues.
1: Claro.
2: Chuzo, la pela se paró arrebatada y se trepó encima un mueble y me quebró una taza de vidrio que yo tenía ahí, hermosa vintage que yo tenía puesta ahí de adorno, me la quebró toda. Me tocó sacarla del cuarto y ponerla en la cocina, porque yo no me iba a poner a barrer a esa hora y no la podía dejar ahí sola con ese poco de vidrio.
1: Claro.
2: Pero sí, me despertó y no a una buena hora.
1: Pero bueno, en este caso no te sirvió de alarma, te hizo trasnochate.
2: Sí.
1: Chuleta.
2: Sí, porque en verdad en ese momento yo me estaba quedando dormida ya.
1: Sí. Top 5 señales que necesitas vacaciones. Alguien simplemente te dice, oye, tenemos que reunirnos, tenemos que hablar. Y ya tú piensas que te van a despedir.
2: ¡Oh, eso está extremo!
1: Por eso que tú estás pensando bien.
2: No, y tú quieres que te despidan.
1: ¡Ay, no!
2: Ey,
1: no,
2: yo conozco gente así.
1: ¿Serio?
2: Sí. Que ay, ya estoy harto de este trabajo, ojalá me voten pronto.
1: Bueno, esta creo que no tiene que ver con vacaciones, la que voy a decir a continuación, pero... No pasa mucho, pues, a veces. Porque tú quieres ir a tu casa después de todo el día y tú dices, ¡top 5! Señales que necesitas vacaciones. Que tú quieres ir a la casa y que nadie te hable.
2: Ay, sí, es porque ya estás saturado.
1: Sí. No, pero hay veces que uno tiene que coger su break también porque tiene muchos inputs durante el día y tú necesitas llegar a tu cueva, cerrar los ojos y sin ruido.
2: Todo el mundo necesita eso.
1: O un pianito ligero sonando abajo.
2: De fondo.
1: Ajá.
2: O el sonido de la naturaleza ahí puesto en YouTube.
1: Sonido,
2: ahí suavecito.
1: Sonido de la bandera, de la ballena.
2: ¿De la bandera? ¿De la ballena?
1: De ballena. De ballena.
2: Nada de eso me relajó, hermano.
1: Sonido de ballena, no te relaja. No. Espérate.
2: Yo pongo agua corriendo así por un río, una lluviecita, unos pajaritos, una cosa, pero una ballena.
1: Tú no sabes ni cuáles son los sonidos de ballena.
2: A ver, espérate. Déjame ver,
1: vamos a buscar.
2: Mientras tanto, ¿ya lo tienes?
1: Sí.
2: Quita la música. Eso suena como un micrófono desafinado. ¡Calla la vida! ¿Qué es eso?
1: Ah, no, espérate.
2: Las cosas que le relajan a Boris me preocupan.
1: Espérate, que. A ver. Tengo miedo.
2: Fren, eso no está relajante, me vas a disculpar.
1: ¡No está relajante!
2: Cada quien con lo suyo, no. Cada quien con lo suyo, pero eso sonó como un tren que va pasando.
1: Pero a ver si eso es relajante. ¿A ti no es relajante eso?
2: A ver,
1: espérate, vamos a ponerte otra. para ver si de verdad no te relaja.
2: Ok.
1: Espérate, a ver. Con sonido de marcito. Ahí está. Mira, escucha.
2: Pero ahí no prevalece el sonido de la ballena. Ese sí está bueno. Ese sí está bueno.
1: Pero es más o menos, o sea, por ahí es que...
2: Sí, ya capté tu flow,
1: Mm-hmm. Pero sí, o sea, los sonidos de bañera son...
2: O sea, es una película de terror. O sea, yo no, estás loco.
1: No te rías.
2: Si eso...

0: Tienes que hacerlo un día para que te duermas. ¡Ay, tengo miedo!
1: Esa está fuerte, esa da miedo. Ay, no.
0: Dice el WhatsApp de cabina. Yo les daría vacaciones a todas esas mujeres que atienden en lugares de comida rápida, a ver si dejan de atender de tan mala gana.
1: Mira, yo tengo algo para decir.
0: ¿Qué vas a decir?
1: Okay, por un lado sí, entiendo la frustración de él o la oyente que está diciendo eso, porque creo que todos hemos sido víctimas de un mal servicio en algún momento, y lastimosamente seguramente más veces de las que debería, porque no debería ser así. Pero creo que a veces, no sé, yo a veces pienso un poquito en lo difíciles que son esos trabajos, porque, o sea, para uno es fácil como que llegar, por ejemplo, al auto rápido y pedir lo que uno va a pedir, y simplemente uno no sabe el caos que está ocurriendo en la cocina. Y en verdad es un trabajo, o sea, yo lo pienso mucho, ¿sabes con quién? Con los meseros. Cuando yo voy a un restaurante a comer, yo me pongo a ver, yo dije, espérate, yo estoy aquí sentada pidiendo algo rico para comer que yo quiero, estoy cómoda, estoy con el aire, no sé qué, estoy pasando un buen rato. Y estas son personas que están atendiendo mesas, o sea, están caminando de un lado al otro con un poco de bandejas pesadas, están limpiando lo que tú ensuciaste, están viendo comida por delante de sus ojos todo el día que probablemente les provoca. O sea, es un trabajo difícil. Y digo, no estoy justificando que te atiendan de mala gana, pero yo creo que puede ser que a veces no están teniendo un buen día porque el trabajo está muy pesado, o mira, me pasó el otro día que fui al auto rápido y me tocó esperar 10 minutos a que me despacharan mi pedido. Yo dije, yo voy a esperar 5 minutos y después pito. Okay. Cuando pasaron los 5 minutos, yo dije, nada, voy a esperar 5 más. Esperé los 5. Ya cuando yo iba 10 minutos ahí, yo dije, no, ya yo tengo que pitar. Uh-huh. Pité, y la muchacha justo en ese momento ya venía en camino, me dice, ay, disculpe, joven, lo que pasa es que usted sabe, viene quincena y esto está full, su pedido acaba de salir de la cocina, que no sé qué. O sea, a veces hay circunstancias que pueden explicar por qué una persona está así, pues, en un trabajo como ese.
0: Pero bueno, hay que cuidar los trabajos porque vienen los robots y te lo quitan y estás llorando que por qué te lo quitaron los robots.
1: Chuso, eso sí es verdad, y hay un hotel aquí en la Israel, que ya tiene un robotcito que va por ahí.
0: Oye, el restaurante chino que entrega la mesa.
2: Hola. Sí. Aquí está tu pedido.
1: Es verdad eso que estás diciendo.
0: Entonces.
1: El robot no se abruma, no se cansa, y entonces, sí.
0: Ey, ¿quiere estar grosero? O sea que te viene la inteligencia artificial con un robot. Y, ay, pero ¿por qué? Estabas amargado, teniendo malos clientes, no era rentable, el restaurante estaba perdiendo clientela por tu mal humor, entonces viene el robo bajando, vaya.
1: Sí, entonces, ¿qué dicen allá en el...?
0: A ver, ¿qué dice? A ver.
1: Hola.
0: Hola.
3: Hey, buenas tardes, muchachos. Feliz martes. Hey,
1: faltaba
3: Boris,
1: tú.
3: Entonces, a toda esa gente que trabaja en el gobierno, que son funcionarios, toda esa gente hay que mandarla de vacaciones permanentes, porque siempre tienen... Siempre atienden con esta cara y con este trato que, Dios mío.
0: Viene el robot para el gobierno también, hombre.
1: Vacaciones de 6 meses, 2 veces al año.
0: Vayan, viene el robot para... Ey, ¿te acuerdas cuando habían... yo creo que todavía algunas instituciones tienen ascensoristas.
1: ¿Ah?
0: Yo creo que por ahí alguna...
1: ¿Cómo se te ocurre?
0: Ey, alguien que me diga si todavía hay ascensorista en alguna institución del gobierno.
1: Eso está demasiado de antaño lo que estás diciendo.
0: Frente, te estoy diciendo.
1: Una cosita a las chicas del cable.
0: Ofi. Entonces, es como que tú te quedas y que, che, boludo, ¿cómo te lo voy a tener el ascensorista?
1: ¿Qué mirás vos?
0: ¿Qué mirás vos?
1: El ascensorista mirándote dije, ¿qué mirás vos?
0: Exacto.
1: Y tú dije, bro, tú sabes que eso no está bien.
0: Exacto. A ver, dice, no hay algunas que no estén teniendo un buen año, porque siempre andan con esa cara. La recepcionista de mi jean, dice. El
1: ay, no, oye, eso sí, ven acá. Ahí sí no hay justificación, exacto, hermana. Si tú tienes un trabajo de cara a la puerta de un negocio, tú tienes, o sea, tú literalmente, job description, tener buena actitud para recibir al cliente. O sea, ahí sí tú puedes estar teniendo el peor día de tu vida, pero esa es tu principal función, por no decir que, sí, la más importante.
0: Claro, porque tú eres la cara de local cuando la gente está llegando.
1: Ah, no, sí, eso sí, no.
0: ¡Fuera de orden! ¡Robot también para esa!
1: Un robot más cariñoso, más alegre.
2: ¡Hola! ¿Cómo estás? Uh-huh. ¡Feliz tarde!
1: ¡Hola, señor Boris!
2: ¿Cómo estás?
0: Y pone carita y todo ahí. Ajá. ¡Bum, bum, bum! Me gusta.

0: su outfit de hoy, señor Boris.
1: Todo eso lo dice robot, con inteligencia artificial.
0: Ojo con ese robot.
1: Cuidadito. Top 5 señales que necesitas vacaciones. Te pregunta qué quieres hacer el fin de semana y respondes, nada, absolutamente nada, quiero dormir y estar en mi cama todo el weekend.
0: Necesitas vacaciones.
1: Exacto.
0: Oye, en el punto anterior, Boris, nosotros estamos pensando en robots, tipo el robotcito ese que está en el hotel que te digo, el que tú dices, el restaurante chino, pero como están avanzando de rápido las cosas, puede que lo que hemos estado viendo en series no esté lejos de la realidad.
1: Humanoides.
0: Es correcto.
1: Cuidado.
0: Unos robots que tú los veas y digas, wow, o sea, que tenga su piel y su cabello y su cosa.
1: Mira, hay que preguntarle a esos manes que compran cosas raras para ver si eso no existe.
0: Si eso está en el mercado negro de los enfermitos.
1: Ajá.
0: En el mercado negro de los enfermitos.
1: Cuidado, estos manes que escriben ahí que andan a ver.
0: ¡Ey, ey, ey! No, así no, así no, así no.
1: Top 5 señales que necesita vacaciones. A ver, oye, y bueno, creo que la señal definitiva es que necesitas vacaciones de las vacaciones que todavía no has tomado.
0: O cuando tienes mucho tiempo acumulando vacaciones y nada más agarras dizque una semana y en esa semana quieres hacer todo.
1: También.
0: O sea, quieres hacer un pequeño viaje, quieres hacer mandado, quieres remodelar la casa y terminas más cansado de lo que ya estabas.
1: Es que no. Que usted tiene 2 meses acumulados, váyaselo. No, yo nada más quiero una semana. Entonces, ahí está el problema.
0: Regresa más cansado, porque a veces las vacaciones cansan más.
1: Dice, casualmente aquí dice un oyente, cuando tienes los 70 días acumulados. Sí, exacto. O sea, cuando tienes tantos días acumulados y nada más quieres una semana, hermano, váyase por lo menos un meao. Vaya, descanse, haga algo.
0: Exacto.
1: Un viajecito a Chepo. Un besito a Chitré, a Santiago. ¡Algo!
0: ¡Algo!
1: Pero bueno, señores, terminamos el Top 5 del día de hoy. Top 5, señales que necesitas vacaciones. Vamos con algo de música. Y a la vuelta venimos más por acá en Random, no te apartes.
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1: Son las 6 en Ciudad de Panamá. Ciudad de Panamá.

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1: Estás en Random y escuchabas a Bad Bunny con Baile Inolvidable en esta tarde.
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1: Sí, señor. Escuchaban a Bad Bunny sonando en los 40. Bueno, ya siendo las 6:50 en todo Panamá. ¿Qué ibas a contarnos?
2: Se nos fue el programa, Boris. Así como se nos fue el año, se nos fue el programa. 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
1: ¡Es fiesta!
2: ¿Qué te pasó?
1: ¡Es fiesta! Así que bueno, señores, ya saben, ahí ustedes para que se activen con Power Club.
2: Yeah. Ahora voy para allá.
1: Oye, y le quiero contar que ahora sí ya está, estamos listos para el siguiente básico en los 40. Y antes de irnos, le voy a contar quiénes son los manes.
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2: Ya saben, mi gente, la música nos conecta en Los 40.
3: Oh, wow.
2: Y más con estos artistas que son de mucha tradición aquí en Panamá, ¿no? Y nos encantan sus canciones.
3: Oye, nos dimos duro ahí.
2: Pablo.
3: ¿Qué?
2: Claro, cómo no.
3: Ajá.
2: Claro que sí, así que pendientes. No, 30 de septiembre, este mes, arrancamos el mes con la promo y ya cerramos el mes con el básico.
3: Excelente.
2: Así que ya saben, mi gente, vayan agendándolo porque vamos a estar regalando entradas más adelante para la gente que se quiere llegar por allá, porque obviamente las entradas son gratis, pero se las tienen que ganar.
3: Ah, ok, así es la cosa.
2: Sí, las entradas son gratis, pero tienen que ganárselas para que nos acompañen en el básico.
3: Muy bien, eso va a estar buenísimo. Entrada
2: limitada. Así que prepárense. Pero bueno, nos despedimos con música de Iván Barrios y Machine Daddy con esto que se llama Por Ti, que es un clásico.
3: Por Ti. Ya hago eso y mucho más.
2: Esa misma. Nos despedimos con eso. Chao.
3: Chao.
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